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Estaban dos gays, dos monos sensuales, doctor. Dejos que tiran la chumacera suelta. Entonces, con la chumacera suelta y le dice uno al otro: ¡Ay, juguemos a las escondidas! Y el que encuentre al otro lo coge y lo viola. Y el otro: ¡Listo, listo! Si no me encuentra, estoy detrásito de esa cajita de la esquina.

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0: Y lo perdí.
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5: El señor se accidentó, la mujer va a preguntar al hospital, doctor, dígame una cosa, ¿cómo sigue mi marido? Y el médico se queda mirándole, le dice, pues mire, del ombligo para arriba él está bien. Y dice, doctor, ¿y del ombligo para abajo? Y dice, no, todavía no lo han traído.
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0: te vaya bien. Gracias.
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la señora, el médico. Doctor, dígame, mi señora, en el psicólogo. Es que mi niño se cree carro. ¿Su niño se cree qué, señora? Mi niño se cree carro. ¿Verdad? Él cree que es un carro. Dijo, sí, doctor, el atuador. Él cree que es un carro, doctor. Dijo, señora, tráigamelo mañana. Dijo, no, mañana no podemos porque tiene pico y placa.

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2: Y esto va a ser para ti, amor. ¿Le gustó? ¿Le gustó? Muchas gracias, muchas gracias. Lo llevo en el corazón.
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1: Le dicen a Lipio, bueno, y le dieron el empleo. Allá dijo, pues la verdad sí me dieron el empleo. La verdad sí me dieron el empleo. Pero porque usted conoce al jefe, ¿no? Dijo, no, pues sí, me dieron el empleo en parte porque yo lo conozco. Y en parte porque él no me conoce. Una señora va a pasar por donde tienen amarrada una mula. Tenían amarrada una mula y la señora necesitaba pasar ahí. Y el parroquiano que tenía la mula le dijo, tranquila, doña. Pase tranquila que está segura. Dijo la señora, ¿qué es lo que está segura? ¿La patada o la mula?
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Me dijo un amigo, yo con la mujer somos inseparables. Le dije, ¿y esa joda si yo los veo peleando toda hora? Dijo, no, por eso, inseparables. Cuando nos enganchamos a pelear necesitamos 10 policías y 3 perros.

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1: Le dicen a Lipio, bueno, y le dieron el empleo allá. Dijo, pues la verdad sí me dieron el empleo. Pero porque usted conoce al jefe, ¿no? Dijo, no, pues sí, me dieron el empleo en parte porque yo lo conozco. Y en parte porque él no me conoce. Una señora va a pasar por donde tienen amarrada una mula. Tenían amarrada una mula y la señora necesitaba pasar ahí. Y el parroquiano que tenía la mula le dijo, tranquila, doña. Pase, tranquila, que está segura. Dijo la señora, ¿qué es lo que está segura? ¿La patada o la mula?

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El otro día el culicagao. El culicagao llegó. Y entonces esto dijo, le dijo a la mamá: "Oye, mamá, imagínese que ayer mi papá cogió a la muchacha de servicio, mamá, y la templó allá para atrás, para el patio, mamá. Y viera usted que mi papá", y dijo la mamá: "Pere, pere, pere, pere, pere, pere tantico, pere tantico, pere tantico, mijo. Camine, vamos para el comedor. Camine, vámonos para el comedor y allá está su papá y allá me cuenta, delante de él, que es que yo quiero saber cómo es la joda". Entonces estaban ahí en el comedor, estaba el papá, estaba el chino. "A ver, mijo, ¿qué fue? Ahora sí, cuente, a ver". Dijo: "Papá, que mi mamá, pa, esto que mi papá, no, mi papá cogió ayer a la ingeniera doméstica y entonces se la llevó allá para atrás, para el patio". Y el viejo pasando colores, se la llevó allá para atrás, para el patio, le bajó los calzones y ella le agarró así con la mano y le besó eso que, ¿cómo es que se llama eso que usted le besa a mi tío?

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9: Venga, una cosa que yo me he puesto a analizar. Si los borrachos siempre dicen la verdad, entonces alguien explíqueme por qué los borrachos siempre dicen: yo no estoy borracho. Un niño le decía: señor, me hace un favor y me cambia este billete de 10.000 en dos de 20.000, por favor. Dijo: a ver, un momentico. ¿Que le cambie este billete de 10.000 en dos de 20.000? ¿Será que le cambie el billete de 10.000 en dos de 5? Y uno, ¿en dónde 20? Porque entonces, ¿dónde está el favor?

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El otro día estaba la señora tupiéndole al calentado ahí en una infidelidad con él, con tal. Y estaba ahí siendo infiel al marido cuando llegó el marido y dijo, ¿pero esto qué es, mujer? Y ella, ay, papito, no me preocupe, no, tranquila. Y el tipo metido ahí en el armario y se le quedó el tres narices por fuera. Y se le quedó una cuchilla por fuera también. Y entonces dijo, ¿y esto qué es? Aquí me huele a hombre. Y dijo, no, ningún hombre. Aquí ningún hombre. Y dijo, ¿y entonces eso qué? Dijo, papito, ese es el radio. El radio estéreo que compré para oír Olímpica Estéreo, eso es lo último que hay en charanga. Dijo, sí, dijo, mire, sí, esto que está aquí es el sintonizador. Y le cogió una cuchuva y dijo, vamos a ver si sintonizamos aquí a Olímpica Estéreo, jue madre, de que sintonice Olímpica, todo está bien. Y empezó a darle vuelticas. Y el otro adentro había escuchado la joda y le daba vueltas a la cuchuva del tipo que y allí le había salido por el hueco de la chapa que no tenía cerradura. Y le di vuelta y yo no escucho nada, y dele vuelta y yo no escucho nada, cuando de pronto el tipo dijo, ¡atención, atención, atención! Está en sintonía de Radio Maulla. Una vuelta más y la bola será suya.

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9: Aún ese jugalón con el amor. Ay, no. Los hombres, ay no, los hombres son un cuento, uy no. La otra vez llegó mi novia todo guachi y me dijo, uy, mamacita. Así me dijo, mamacita, le voy a chupar todo. Yo, ¿qué tal este hijo de madre? Mi amor, tienes que ser más dulce. Dijo, bueno, mamacita, le voy a chupar todo, pero con arequipe.
10: Un niño caníbal le dijo a la mamá, mamá, mamá. Mamá, yo ya no quiero más hermanitos. Bueno, déjelos a un lado y cómase el arroz.

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la luna de miel. Y bueno, chica, y el man se prende la luz todo berraco. Dijo, uy, Margarita, no puedo creerlo, usted no es virgen. Y le dice ella, ajá, usted tampoco es San José. Y es que vinimos a hacer un pesebre, ¿o qué? ¡Ja, ja!

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4: ¡Que viva Dios! ¡Gracias a Dios! ¡Y gracias Colombia! ¿Qué dice?

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5: Una parejita de novios se fue por allá para hacer un camping. Se fueron a hacer un camping la parejita de novios en una carpita, acostados mirando para arriba. Y le dice él a ella, ¿qué ves? Dijo, veo la luna, las estrellas, el firmamento, las constelaciones, las galaxias, veo todo. Dijo, ¿eso qué significa? Dijo, que Dios es maravilloso. Dijo, no señora, eso significa que nos robaron la carpa, boba. Por allá en un convento adoptaron un burro, oiga, y se les murió, no seamos tan brutos, se les murió el burro, y las monjitas ya estaban acostumbradas a que el burrito les ayudaba a cargar el mercado hasta adentro, toda la joda, y entonces llamaron al padre que estaba allá en Europa. Aló, padre, dijo, sí, hermana, cuénteme, ¿cómo va todo? Dijo, no, pues para informarle, el burro se murió. Dijo, ¿verdad? Ay, bendito Dios. Dijo, ¿qué hacemos? ¿Conseguimos otro o esperamos a que usted llegue?

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Se encontraron dos gallinas y le dice la una gallina a la otra: ¡Oh, Margarita! ¡Pum, pum, pum, pum, pum! Dijo: ¿Qué pasó, Cleofilda? ¡Pum, pum, pum! Dijo: ¿Por qué no nos ponemos minifaldas? ¡Pum, pum, pum, pum! Dijo: ¿Y para qué? ¡Pum, pum, pum! Dijo: Para que nos vean los gallos.

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5: Una señora llegó a la carnicería y miraba y miraba y miraba al carnicero, y el carnicero miraba y miraba y miraba a la señora. De pronto ya el carnicero le dice: bueno, señora, ¿pero va a llevar algo o no? Dijo: la verdad no, es que mi marido me dijo que usted tenía patas de marrano, cabeza de cordero y buche de vaca. Y yo: ¿y entonces qué? Pues sí tengo todo eso. ¿Qué? Dijo: no, yo lo estaba mirando a ver si podía comprobar que era cierto. Oiga, unas costureras estaban hablando y de pronto se quedaron calladitas. Y le dice un amigo: ¿qué pasó? ¿Por qué se quedaron calladas? Dijo: porque perdimos el hilo.

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Imagínese que iba el doctor Chávez. Iba el doctor Chávez con el conductor. El doctor Hugo Chávez iba con el conductor. Oiga, y pues allá por el camino mataron una marrana. Le dice el doctor Chávez: compañero bolivariano, tiene que ir a esa casa y decirle a la señora que le matamos la marrana. Y el man golpeó el chofer del doctor Hugo Chávez, llegó todo borracho. Oiga, me fue lo más de bien. Mire, me dieron comida, hasta sexo con una muchacha bonita y de plata y de todo. Dijo: ¿pero usted qué hizo, compañero? Dijo: no, yo me fui para esa casa y les dije: soy el chofer del doctor Hugo Chávez y acabo de matar al cerdo.

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5: De políticos, ponele cuidado que llega el portero de Palacio y le dice al tipo, hágame un favor, amigo. Dijo, sí, dijo, hágame un favor y me quita el carro de ahí porque ya van a salir los diputados. Y el tipo dijo, ah, no, tranquilo, déjelo ahí que el carro está asegurado y tiene alarma.
6: Tipo llega a donde el doctor y dice, doctor, se me murió el pajarito, el pajarito del de abajo, sí, se me murió el pirulín. Y el doctor dijo, a ver señores, es porque usted es muy promiscuo. ¿Y usted a dónde las vagabundas? Dijo, no doctor, si yo llevo 30 años casado y siempre con mi mujer, nunca le he sido fiel. Dijo, ah bueno, entonces no está muerto, está desaburrido.

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1: Carlos Amparo y Claripso se metieron a una película, se metieron a un teatro. Usted sabe que ahora los cinemas están esos múltiples que llaman. En un teatro estaban pasando Tarzán y en el otro estaban pasando King Kong. Las locas querían ver a Tarzán para ver el cuerpo y toda la joda. Oiga, y por error se metieron a ver a King Kong. Y salieron el par de locas de ahí del teatro. Dijo, ay, cómo han cambiado los tiempos. Ay, no, esa película de Tarzán, impresionante. Tarzán no salió en ningún lado. Y dijo el otro, ala, y ese chita cómo ha crecido, ¿no?
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3: Dicen a un bobo, amigo, ¿me puede decir cuál es la calle 19? Dijo, es la que viene. Dijo, ah, bueno, entonces yo la espero acá. ¿Cómo así que usted se cortó 300 veces? Mire esa mano cómo le quedó, por Dios. ¿Y por qué se cortó así? Es que yo no sabía apagar ese cuchillo eléctrico.

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0: El otro día estaba el doctor Turbay en Miami, y cuando el doctor Turbay allá en Miami se estaba despidiendo, le decían goodbye, goodbye, y decía el goodbye no, Turbay.
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2: Dijo el morocho a la morocha negra, pues está como la Coca-Cola. Dijo la negra, ay negro, llevo como así que como la Coca-Cola. ¿Cómo es eso? ¿Como la chispa de la vida? Dijo, no, grande, negra y llena de gases. Unos tipos montaron una lavandería frente al convento, oiga, y les iba mal, mal. Nadie les mandaba lavar ropita. Nadie les mandaba lavar ropita. Y dijo el tipo, no, las monjas. Las monjas sí tienen que lavar. Y ahí les tocó a la puerta. Salió la madre superiora y dijo, a la orden. Dijo, hermanita, ¿ustedes de pronto no tienen algún hábito sucio?

0: que con los ojos no vemos y que por dentro llevamos, pero realmente no lo sabemos. Señores, es una historia viviente la de esta agrupación musical que con el paso del tiempo, después de la partida física de su director y creador, el maestro Jairo Varela, más de un especialista en el sonido latino, en el género de la salsa, auguraba que la agrupación tendría poco tiempo de vida. Pero el mismo paso del tiempo, el tic-tac del reloj, fue marcando que la agrupación se fue afianzando en unos cimientos bien hechos, en una estructura bien edificada, bien solidificada, que ha permitido que, pese a la no presencia física, material, intelectual y artística del maestro Jairo Varela, la agrupación mantenga su flotabilidad en el género del mundo del disco olímpica, y no solamente a nivel de grabaciones y no solamente lo que ahora mueve el mundo del disco olímpica, que es la reproducción digital, sino también la presentación dentro y fuera del país en los más importantes escenarios artísticos. ¡Ey! Con la N, con la I, con la Che, con la E, Nietzsche de Colombia. Me imagino a quienes tuvimos la oportunidad de conocerlo y tratarlo y de vez en cuando hacer una que otra entrevista. Me imagino al maestro Jairo Varela desde allá arriba, desde el cielo, sonriendo cada vez que dice: dejo un buen legado, dejé una muy buena estructura musical. Ovación a la memoria, ovación de Olímpica a la memoria del maestro Jairo Varela. 5:16 en Colombia, son las 6 de la mañana más 16 minutos en todo el territorio bolivariano de Venezuela. Hoy es viernes,
1: fin de semana.
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0: Y todo listo para acompañarles hasta las 10 de la mañana en esta gozadera olímpica. Doña Magola, feliz mañana, feliz arranque de jornada con Olímpica.
2: Hola, hola, papá Nando, buen día para usted, para WT y para todos nuestros queridos y apreciados olimpiquistas. Bienvenidos a Temprano Más Bacano en esta edición de hoy viernes, fin de semana con Olímpica. Además de eso, con puente incluido, lunes 17, festivo, el segundo festivo de este mes de agosto. Para todos los que están ya conectaditos, escuchando la número uno, bienvenidos a disfrutar, a pasarla bien y a escuchar Olímpica, que se metió.
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0: Don William Torres, el orgullo de Don William.
3: El mismo.
0: ¿Cómo se llama la viejita?
3: Mercedes.
0: El orgullo de Don William y Doña Mercedes, la niña Meche, que dirían en el Caribe colombiano. Doble usted, feliz mañana, feliz arranque de jornada con Olimpia.
4: Papá Nando, buenos días para usted, para Doña Magola, para Don Julio Rojas y para todos los olimpiquistas que desde muy temprano están conectados aquí a través de nuestro TikTok Live, Olímpica Cúcuta 94.7, a los que están en el agro, los que ya están EIN en la parte de la avenida séptima con Canal Bogotá, los que están descargando mercancía y lo que era la cárcel antigua, ahí están olimpiqueando. Un abrazo para ellos, los del sector del Parque Lineal también están ahí olimpiqueando. Buenos días, y recordarles
2: que están hoy es... 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
4: están Olímpica. En su nota escuchando Olímpica. Hoy es el Día Interamericano de la Calidad del Aire. Se promueve la conciencia ambiental sobre la contaminación atmosférica en el país y el continente. Hoy, 14 de agosto, Día Interamericano de la Calidad del Aire.
0: De la calidad del aire que por estos días anda muy afectado en diferentes regiones del país, dado el alto número de incendios forestales, y es un gran campanazo de Olímpica que en su momento dimos, inicialmente el departamento del Nariño, seguido del departamento del Tolima y la parte baja intermedia de nuestro páramo de Santurbán. Generalísimo del humor, feliz mañana, feliz arranque de jornada con Olímpica.
2: Feliz día igualmente para ustedes y para todos nuestros oyentes. Bueno, ya saben, la información que no puede faltar: el buen humor, la buena música, variedad. Además de eso, torta para el cumpleañero ganador de la gran cosecha. También tendremos batidoras Olímpica, viernes de arrechera Olímpica. 310-268-6075, nuestro WhatsApp Olímpica. Muy activo y así arrancamos. Temprano es más bacano.
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0: Son las 5 de Olímpica con 19 minutos en Colombia, 6 de la mañana más 19 minutos en todo el territorio bolivariano de Venezuela. Noticias en tu Olímpica 94.7, se metió muchísima atención Cúcuta Norte de Santander y la frontera colombo-venezolana. Las noticias con las cuales se levanta Cúcuta, la frontera y todo el país en este inicio de fin de semana con Puente Emiliani a bordo. Muchísima atención, terremoto en Colombia, ya son 273 muertos, más de 3.800 heridos y 377 desaparecidos. Ciudades del país como Cali, Pereira, Quibdó, Manizales y Armenia permanecen en alerta roja en Campanazo de Olímpica. Bajo la línea de información dice que la capital del Valle del Cauca se mantiene como la más afectada, según el reporte oficial, y Olímpica se los cuenta. El presidente de la República, Abelardo de la Estrella, informó desde el Palacio de San Carlos, en la capital colombiana, Bogotá, distrito capital, que el número de muertos por el terremoto de magnitud 7,4 en la escala de Richter en el país aumenta a 273, además de 3.824 heridos y 377 desaparecidos. También hay más de 40.756 personas afectadas por la emergencia, agregando que en Cali, Pereira, Quibdó, Manizales y Armenia permanecen en alerta roja y con un gran campanazo de Olímpica. El informe con la nueva cifra fue entregado por la Unidad Nacional para la Gestión del Riesgo de Desastres, UNGRD. En la tarde de ayer, el bebé Juernes de Olímpica, 13 de agosto de este año 2026, año olimpiquista. Por su parte, la Asociación de Ciudades Capitales de Colombia, Asocapitales, indicó que la emergencia también deja 325 estructuras colapsadas y graves afectaciones en viviendas, colegios, vías, aeropuertos y otras infraestructuras críticas. Cabe recordar que el epicentro del terremoto fue la zona olímpica de San José del Palmar en el departamento del Chocó, que es territorio olimpiquista. En las cinco capitales, en alerta roja, se encuentran 1.656 viviendas colapsadas, 4.975 viviendas averiadas, 975 estructuras averiadas, 100 colegios afectados y 7 centros de salud con daños estructurales. Abro comillas, las necesidades reportadas por las ciudades incluyen equipos especializados de búsqueda y rescate, personal para evaluación estructural, plantas eléctricas para hospitales, agua potable, alimentos y elementos para albergar temporalmente, insumos médicos y maquinaria para remoción de escombros, agregó Asocapitales. El Instituto Nacional de Medicina Legal y Ciencias Forenses también indicó en su más reciente boletín que ha identificado a 122 víctimas de un total de 202 cuerpos recibidos por la entidad en ciudades como Manizales, Pereira, Cali, Buga, Tuluá, Buenaventura y Quibdó. Por su parte, la Fiscalía General de la Nación habilitó puntos de atención en Palmira y Tuluá, en la zona olímpica del departamento del Valle del Cauca, para orientar a las familias de las víctimas de la emergencia de este lunes en el país y para hacer allí la entrega de los cuerpos que ya han sido identificados. En Palmira, un equipo especializado de la Fiscalía acompañará a las familias y, en articulación con Medicina Legal, facilitará el proceso de reconocimiento e identificación de los cuerpos.
2: Ya son las 5 de la mañana con 23 minutos. Atención, mucha atención, porque eso es algo ilógico y loco. Niño casi bombardea estación de policía en el Zulia. Un menor de edad fue sorprendido intentando volar con dron explosivos cerca de la estación de policía del municipio, hallándole en su poder 3 armas cortas y $1.000.000 en efectivo. Según las autoridades, el joven había tomado en arriendo una vivienda a pocos metros de la estación de policía y el adolescente estaría presuntamente relacionado con el Frente 33 de las 17. disidencias de las FARC. Sin embargo, esta vinculación deberá ser determinada oficialmente dentro de la investigación. El episodio se registra en medio de un complejo panorama de orden público en norte de Santander, donde durante los últimos meses se han presentado ataques contra integrantes de la fuerza pública mediante explosivos y aeronaves no tripuladas.
0: Solamente 36 minutos para que lleguen las 6 de la mañana a Colombia. En 36 minutos serán las 7 en toda Venezuela. Muchísima atención en ese balance y en ese contexto de informe que tiene que ver con la seguridad y la violencia en norte de Santander. Desde el 2025, norte de Santander ha sufrido 46 ataques con drones. Muchísima atención. El más reciente ocurrió en Convención, donde dos militares resultaron lesionados tras el lanzamiento de cerca de 43 explosivos contra una base militar. 13 civiles y 11 militares han sido asesinados en norte de Santander a causa de ataques con drones cometidos por grupos armados desde el año 2025. Según cifras recopiladas por las autoridades desde el 2025, ¿desde cuándo? Desde el 2025, a la fecha han ocurrido 46 ataques con drones que han dejado como saldo además a 13 civiles, 48 militares y un policía herido. El caso más reciente se presentó en Convención, aquí en norte de Santander, que es territorio olimpiquista. Información en poder de las autoridades da cuenta de que la base militar ubicada en ese municipio fue atacada con cerca de 43 explosivos lanzados desde aeronaves no tripuladas. Dos militares resultaron heridos en el atentado. La Fuerza de Tarea Vulcano informó que el ataque se registró siendo justamente aproximadamente en el informe que nos llega las 2:30 de la mañana, pero la rápida reacción de las tropas impidieron una emergencia mayor. Abro comillas, la oportuna maniobra de nuestras tropas y la efectividad de la capacidad antidrones permitieron mitigar el impacto del ataque, de ese ataque terrorista perpetrado contra la base militar de Convención en norte de Santander y evitar afectaciones de mayor consideración en las instalaciones. Aunque dos de nuestros hombres resultaron heridos, sus lesiones no revisten gravedad, ya reciben atención médica especializada y confiamos en su pronta recuperación, informó el comandante de las fuerzas militares, general Hugo López.
2: Las 5 de la mañana con 26, atención, porque lamentablemente un adulto mayor cayó en campo minado en zona rural de Tibú. Un adulto mayor resultó afectado tras caer en un campo minado en zona rural de Tibú, norte de Santander. El hecho se habría registrado en jurisdicción de Pacheli, donde habitantes de la comunidad violantan las primeras labores de atención mientras se busca garantizar su traslado y atención médica. De acuerdo con la información preliminar, el hombre permanece siendo auxiliado en medio de las dificultades propias de la zona rural y del riesgo que presenta la posible presencia de más artefactos explosivos. Hasta el momento no se conoce un reporte oficial sobre la gravedad de las heridas ni las circunstancias exactas en las que ocurrió el incidente. Se espera pronunciamiento de las autoridades.
0: 5 de Olímpica con 26 en Colombia, 6:26 en Venezuela.
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0: Bueno, y llegó el momento de reír a esta hora en Temprano Más Bacano. Llega y le dice, le tipa a la muchacha, le dice, mamita, una preguntita. ¿A usted le sobra sueldo cuando se acaba el mes? Dijo, no, a mí me sobra mes cuando se acaba el sueldo. Oiga, llega y le dice la muchacha al tipo, le dice, mire, jamás me voy a acostar con usted en tienda. Dijo, ah, mamita, y parados tampoco. Llega y le dice el tipo a la muchacha, tengo que confesarle algo, es que yo tengo 5 hijos de matrimonios diferentes. Dijo, ay, no se preocupe, yo tampoco le dije que antes me llamaba Esteban.
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0: Cualquier parecido, pero cualquier parecido con la vida real es pura y mera coincidencia. Esto que cuenta, narra esta pareja de artistas que en la vida real tienen una unión sólida, según el concepto de muchos especialistas en temas de farándula y de jet set. En ese Jesse Uribe al lado de Paola Jara, Paola Jara al lado del grande Jesse Uribe. Cuando digo cualquier parecido con la vida real es pura y mera coincidencia, porque creo que en algún momento de la vida a más de una y a más de uno le ha ocurrido, le ha sucedido lo que plasman en esta canción, que es nueva y que tiene ya nuestro sello, nuestro rótulo de éxito, Olímpica 94.7, para este segundo semestre y para la recta final del año 2026. Infidelidad.
1: ¡Le están pegando callo!
0: Esa podría ser una gran posibilidad, mi estimado Chiri.

0: se han convertido Doña Magola, WT y Olimpiquistas en una de las agrupaciones insignias de la música popular en Colombia, de nuestro sonido popular. Los Dotores de la Carranca están metidos en casi todas las ferias patronales y ferias y fiestas de los pueblos en esta región andina y en todo este bendito país llamado Colombia. Los Dotores de la Carranca.
1: Bueno, y hablando de los Dotores de la Carranga, saludamos a toda la gente que ya está conectadita, como siempre, escuchando Olímpica, que se metió. Un saludito ahí para Sandrita Leal, y aquí estoy yo en full sintonía, como siempre, con Olímpica desde Aguascalientes. Oiga, para el gran Alexis Carrillo, también en Dragon Valley, Olimpiqueando Ando. Para Hernando Zambrano, para Nandito, que está siempre conectadito, escuchando la número uno Olímpica Estéreo. Vamos a ver qué dicen por acá los oyentes a esta hora de la mañana, que ya empiezan a reportar sintonía. Para mí, Diane Flores, también está Olimpiqueando Ando. Oiga, para Lucerito Márquez, para Jorge Eliezer García en la Bateca Norte de Santander, para toda la gente que está en los diferentes municipios, a los amigos conductores, a todos los que ya están conectados, gracias por siempre preferir Olímpica, y temprano es más bacano.
0: 5 Tacuaren, 5 de Olímpica con 40 minutos en Colombia, 6, 40 minutos en Venezuela. En el marco de las noticias, en este arranque de jornada, cuando ya estamos promediando la primera mitad de este octavo mes del año 2026, donde el balance y el campanazo de Olímpica en torno a los feminicidios y a las agresiones que se han registrado y dado en contra de las mujeres en la región tienen en alerta y con un gran campanazo de Olímpica a las autoridades. La pregunta que se hacen en este inicio de jornada, muchísima atención: ¿quién mató a Marjorie? Apareció muerta en La Esperanza, dice el informe. Este es el cuarto caso de mujeres asesinadas en lo que va de este mes olimpiquista. Muchísima atención. Un nuevo caso de una mujer asesinada se registró en Norte de Santander, en medio de una preocupante escalada de violencia que ya deja 4 mujeres muertas en lo que va de este mes de agosto. Aunque los casos anteriores ocurrieron en Cúcuta, los demás municipios del departamento tampoco han estado exentos de esta terrible situación. Así lo demuestra la muerte de Marjorie Alexandra Páez Barriento, conocida como Ruquita, quien fue encontrada sin vida en circunstancias aún confusas en la zona rural del municipio de La Esperanza, entre los sectores de Villa María y La Ciénaga. Fue alrededor del mediodía del pasado miércoles de Olímpica, viernes 12 de agosto, cuando su cuerpo fue hallado en medio de una carretera tendido sobre el asfalto. Vestía una blusa rosada, blue jeans y tenis blancos. De su cabeza emanaba un charco de sangre que ya comenzaba a secarse, lo que hacía presumir que el violento crimen había ocurrido horas antes. El caso fue reportado a las autoridades por algunos habitantes de la línea de información que viven cerca del lugar y lograron establecer la identidad de la víctima. Poco después, la personería municipal emitió un comunicado sobre lo sucedido. Abro comillas: ante esta lamentable noticia y ante este lamentable hecho, reiteramos un llamado a todos los actores armados que hacen presencia en el territorio. La vida debe ser respetada, manifestó la entidad. Aunque se presume que el crimen habría sido perpetrado por alguno de los grupos armados que hacen presencia en la zona, hasta el momento no se ha establecido cuál estaría detrás del homicidio. Mientras avanza la investigación, la comunidad espera respuestas sobre este macabro hecho que deja a una niña sin su mamá, dice el informe oficial. En este caso se suma a 2 asesinatos ocurridos en Cúcuta en cuestión de días, que son investigados para establecer si se trata de feminicidios, debido a los principales sospechosos habrían sostenido relaciones personales con las víctimas en algunos momentos. Se trata de Jocelyn Virginia Naín González, encontrada sin vida en un apartamento el pasado lunes de Olímpica, y Ana Yamile Villamizar Telles, asesinada un día después.
1: Ya son las 5:43, más información a esta hora. A la cárcel señalados de robar motocicletas en Cúcuta, la Fiscalía General de la Nación judicializó a 3 hombres señalados de participar en varios hurtos de violentos de motocicletas registrados en el anillo vial occidental de Cúcuta durante lo ocurrido de este 2026. Los procesados fueron capturados por funcionarios de la SIJÍN en el barrio El Trigal en cumplimiento de órdenes judiciales. Durante el procedimiento fueron incautados 4 teléfonos celulares. La Fiscalía identificó a los investigados como Dani Andrés Pérez Velázquez, Esteban Monsur, Chacón Muñoz y Steven Arley Rodríguez Álvarez, a quien les fue imputado el delito por hurto calificado y agravado.
0: Son las 5:44 en Colombia, 6:44 en toda Venezuela. Noticias en tu Olímpica 94.7. Muchísimas atención. Hombre resultó herido tras ataque a balina, plomo limpio a disparos en la zona olímpica del municipio de Los Patios. La víctima recibió varios impactos de bala y fue trasladada hasta un centro asistencial. Momentos de temor vivieron los habitantes de la calle 33 con avenida Segunda del barrio 12 de octubre en el municipio de Los Patios, territorio olimpiquista, luego de que un hombre fuera atacado a disparos por desconocidos que se movilizaban en una motocicleta. El hecho ocurrió al mediodía de ayer, Bebecuernes de Olímpica. Según información preliminar, los pistoleros se acercaron a la víctima y le dispararon en repetidas ocasiones antes de escapar del lugar. Tras el ataque, la víctima fue trasladada en un vehículo particular hasta un centro asistencial, donde recibió atención médica. Entre tanto, las autoridades hicieron presencia en el lugar de los hechos y comenzaron las investigaciones para establecer las circunstancias de este ataque, así como identificar y ubicar a los responsables, y esa es una noticia en desarrollo.
1: Ya son las 5:45, atención, porque en un video difundido en redes sociales se mostraría el ataque cometido contra un hombre al mediodía de este jueves 13 de agosto en la calle 33 con avenida Segunda del barrio 12 de octubre en Los Patios. De acuerdo con la información preliminar, dos sujetos que se movilizaban en una motocicleta se acercaron a la víctima y le dispararon en repetidas ocasiones antes de escapar. El hombre fue auxiliado y trasladado de un vehículo particular a un centro asistencial. Hasta el momento las autoridades no han informado públicamente su identidad ni actualizado su estado de salud. Se adelanta las investigaciones para establecer las circunstancias del ataque e identificar a los responsables.
0: 5:45 en Colombia, 6:45 en toda Venezuela. Muchísima atención. Tragedia familiar en Carora, un muerto y un herido tras ataque armado contra jóvenes en Cúcuta. Dixon Sánchez Gutiérrez sigue en recuperación, mientras que Fabián Alberto Márquez Rodríguez murió minutos después. Una botella rota de aguardiente y un enorme charco de sangre fue lo que quedó en la escena del crimen, donde una tarde de risas, música y anécdotas terminó convertida en tragedia para un par de primos. Se trata de Dixon Alexis Sánchez Gutiérrez y Fabián Alberto Márquez Rodríguez, este último víctima mortal de un ataque violento, desplazado y despiadado, que al parecer pudo haber dejado más víctimas, dice el informe oficial, y Olímpica se los cuenta. Un paredón de un terreno ubicado en la avenida 14 entre calle 2 y 3 del barrio Carora, que es territorio olimpiquista, se convirtió en una pared de fusilamiento para los dos primos, quienes hacían parte de un grupo de jóvenes que departía en ese punto la tarde del pasado miércoles de Olímpica 12 de agosto. Algunos estaban sentados en banquitos y otros sobre una roca. De un momento a otro, llegó una motocicleta con dos sujetos a bordo. Los hombres desenfundaron armas de fuego y dispararon a mansalva. Al parecer, no tenían un objetivo específico, sino que pretendían atacar a todo el grupo. Esa es una de las hipótesis que manejan las autoridades debido a las características del ataque. Se dice estruendos, sacudieron la calle y todos los jóvenes salieron corriendo en diferentes direcciones, lo que dificultó el objetivo de los pistoleros, y aún así, Dixon y Fabián resultaron heridos. Según se conoció inicialmente, los agresores huyeron, pero al parecer no les pareció suficiente y regresaron para abrir fuego nuevamente. Esta vez uno de los disparos impactó a Fabián en la cabeza, provocando que se desplomara sobre el asfalto. En total fueron más de 12 disparos. Los casquillos quedaron esparcidos en el suelo, junto a un creciente charco de sangre de Márquez, que vestía una camiseta rosada, dice el informe. Su destino parecía estar sellado. Sin embargo, algunos vecinos se acercaron y alcanzaron a verlo hacer movimientos con la boca. Está vivo», gritó uno de ellos justo antes de que varias personas se acercaran para trasladarlo junto con Dixon a un centro asistencial. De urgencia, ambos llegaron a la unidad básica Loma de Bolívar, pero los pronósticos fueron distintos. Mientras Dixon pudo ser estabilizado por sus heridas, no comprometían inicialmente su vida, Fabián murió apenas unos minutos después. Poco se pudo hacer y poco pudo hacer el personal médico para estabilizarlo y salvarlo. Mientras tanto, en la escena del crimen, la Brigada Interinstitucional de Homicidios Brigno inició la investigación y recopiló de material probatorio encontrado con el fin de obtener pistas que permitan identificar a los responsables del ataque.
1: Ya son las 5 de la mañana, 48 minutos.

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0: Agenda Olímpica con 7 minutos en Colombia, son las 6 en la mañana, más 7 minutos en todo el territorio colombiano, 7-7 en la hermana República Bolivariana de Venezuela. En este inicio comienzo arranque oficial de viernes con Puente Emiliani a bordo. El próximo lunes 17 será festivo en todo el territorio nacional. Como es habitual, después de las 6 de la mañana, abrimos de par en par nuestra ventanita al alma en acción de gracias por este nuevo día, en acción de gracias por todo lo que Dios tuvo a bien entregarnos en el día de ayer y por ese cargamento de bendiciones que recibiremos a lo largo y ancho de este nuevo día y de los días venideros, y eso lo declaramos en el poderosísimo nombre de Cristo Jesús. El sabio y el escorpión. En un momento cuando no solamente quienes lamentablemente han sido afectados por el sismo que se produjo el pasado viernes de Olímpica, el pasado lunes papanandista en Colombia, y que ha dejado un saldo altísimo de personas que lamentablemente perdieron sus vidas en medio de la tragedia, un gran número de heridos y pérdidas materiales que aún están en proceso de cuantificación. Cuando arrancamos la jornada con un balance de un gran número de incendios forestales en diferentes departamentos y en distintas regiones del país, urge, pero urge, que el pueblo de Dios, realmente comprometido en servirle a Dios con el corazón, aquel pueblo que cumple a cabalidad ese mandato de ama a Dios por encima de todas las cosas y buscad primero el reino de Dios y su justicia, que todo lo demás te será dado por añadidura. Ese pueblo que sirve con el corazón y que tiene la capacidad de la intercesión, de interceder delante del trono de Dios y apelando al amor, a la gracia, a la misericordia, a la bondad de Dios. Es tiempo de unirnos en una gran cadena de oración y clamar por nuestro país. Y pedir, interceder por nuestro país y por quienes vivimos en él. Y de paso por todo el mundo. El man del trinche está dándole una zarandeada al planeta y una zarandeada a la humanidad en los tiempos postreros que estamos viviendo, conforme está escrito de Génesis a Apocalipsis. Porque la lucha no es contra carne, no es contra sangre, es contra potestades. Y hace parte de lo que el hombre lamentablemente ha perdido, esa capacidad de poder mirar lo espiritual. Cadena de oración, todos los colombianos, todos los latinos, todos los que habitamos en este globo azul llamado tierra, territorio olimpiquista y papanandista, para que Dios tome control de lo que está pasando al interior de la nación, de las cosas que se muestran allá en el horizonte, y que tenga, primero, que derrame de su amor, que derrame de su gracia, de su bondad y de su misericordia, y que nos permita salir adelante como pueblo, como nación, todos unidos, todos unidos. El sabio y el escorpión. Cuenta la historia, y dice la historia, que un maestro oriental, cuando vio cómo un escorpión se estaba ahogando, decidió sacarlo del agua. Cuando lo hizo, el alacrán, el escorpión, lo picó. Por la reacción al dolor, aquel sabio maestro soltó al escorpión y el animal cayó de nuevo al agua. Y comenzó de nuevo a ahogarse allí en el agua, en el líquido vital para la humanidad y para el mundo. El maestro intentó sacarlo otra vez y otra vez el escorpión lo picó. Alguien que había observado todo se acercó al maestro y le dijo: oh, perdóneme, sensei, excúseme, maestro, pero usted es terco, terquísimo. ¿No entiende que cada vez que intente sacarlo del agua, el escorpión lo va a picar? El maestro respondió con calma, con serenidad y con mucho amor. Le dijo: mire, la naturaleza de él La naturaleza del escorpión, del alacrán, es picar. Y eso no va a cambiar la mía, que es ayudar. Mientras su naturaleza es atacar defendiéndose o defendiéndose atacando, picándome, la mía, mi naturaleza, lo que Dios me manda hacer es ayudar. Y entonces, ayudándose de una hoja, el maestro sacó al escorpión, al animalito del agua, y le salvó la vida. Mensaje para que no cambies tu naturaleza. Si alguien te hace daño, si alguien te ofende, si alguien te agrede y se convierte en tu enemigo, enemiga abierta, o de pronto quizás tal vez a lo mejor de forma solapada y solamente sientes cuando entra la puñalada trapera, solo toma precauciones. Pídele a Dios sabiduría para que te permita manejar la situación sin que tu naturaleza cambie, sin que el man del trinque entre a gobernarte como un títere o como una marioneta, sin que el man del trinque llene tu corazón de odio, de rencor, de rabia, de resentimiento y de cizañas. Defiende la naturaleza dada por Dios a cada uno de los seres humanos, cuya naturaleza es esa: amar al prójimo por encima de todas las cosas, ayudar. El amar es estar allí, es incondicional, es de tiempo completo. Toma tus precauciones. Algunos persiguen la felicidad, la corretean. Otros la crean. Crean el ambiente, el espacio, el peldaño, 250 de corta distancia, y Dios les bendiga, para crear la famosa felicidad. TJN 531, olimpiquista. Dice la palabra: amad pues a vuestros enemigos y haced bien y prestad. Amad pues a vuestros enemigos y haced bien y prestad, no esperando de ello nada. Y será vuestro galardón grande y seréis hijos del Altísimo, porque Él es benigno para con los ingratos y malos. Grabe eso en la tabla de su corazón. Amad pues a vuestros enemigos y haced bien y prestad, no esperando de ellos nada, y será vuestro galardón grande y seréis hijos del Altísimo, porque Él es benigno para con los ingratos y malos. Quizás en más de una ocasión ayudaste a alguien, tendiste tu mano, respaldaste a alguien, estuviste dentro y fuera de tiempo con ese alguien y te pareció que no fue agradecido o agradecida contigo, o que en otro momento necesitaste justamente su ayuda y no te correspondió de la misma forma. Este tipo de experiencias suelen desanimarnos y a veces de seguir ayudando a quien lo necesite. Pero que esa picadura no cambie tu esencia. Que esa picadura, como el escorpión, aunque sueltes por el dolor y lo arrojes al agua de nuevo, que sea el amor de Dios el que te mueva y tiendas tu mano una vez más para extraerlo, para sacarla de las aguas, de los problemas, las dificultades, las necesidades, las carencias y el abandono en el cual se encuentran muchas personas. Como cristianos debemos, y escúchelo bien, como cristiano, debemos aprender a ser bondadosos y a estar siempre dispuestos a ayudar sin esperar nada a cambio. Y recuerda que todo es posible para el que cree. Y si Dios está contigo, ¿quién contra ti?
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0: Y vamos en el viernes.
1: Hoy es viernes.
0: Con Puente Emiliani a bordo, Chiri.
1: Nos tomamos el

0: Y en nuestro WhatsApp olímpico, el 310-268-6075, nuestros olimpiquistas ya están activados.
1: Activadísimos, escuchando la número uno olímpica estéreo, la emisora que se metió en este viernes. Hoy es viernes de batidora olímpica y viernes de arrechera olímpica. Así es que a través del WhatsApp olímpica, 310-268-6075, usted puede con muchísimo gusto enviarlos por ahí su nota de voz. Oiga, para la gente que está en Ureña, para Yamile Moreno, que reporta siempre sintonía con la número uno olímpica estéreo. Dice por acá, hola, buenos días, yo escuchando Olímpica, el Morocho en Villa del Rosario, saludándolo de, dice por acá, desde Puerto Inírida en Guainía, de parte de Dian Helves, que está olimpiqueando. Ando, dice por acá, hola, buen día, en sintonía se metió la original, dice el famoso Chocó. También para Nidia, que está olimpiqueando, ando. Para Doris Zavala, para el gran José Cáceres, que ya está laborando, ando, con Robinson Hernández en el malecón, escuchando la número uno olímpica estéreo.
0: 6:26 en Colombia, 7:26 aquí al ladito en la hermana República Bolivariana de Venezuela. Entrando en materia informativa, señores, la tierra volvió a temblar, se volvió a sacudir. Anoche, y debo confesarles que cuando sentí que me movieron la cama, dije, uy, estoy como psicoseado.
1: Es que uno queda como psicoseado, ¿verdad? Sí.
0: Y de paso se activaron las alarmas de los vehículos que están en el entorno de la cuadra, ahí en Prados del Este. Pues anoche, temblor de magnitud 4,0 en la escala de Richter se registró en Colombia en la noche del 13 de agosto. El Servicio Geológico Colombiano confirmó el evento sísmico en sus boletines oficiales. Un nuevo movimiento sísmico fue registrado en el día de ayer, bebé, jueves de Olímpica, 13 de agosto, en el departamento del Chocó, en medio de la actividad sísmica que continúa después del terremoto de magnitud 7,4 en la escala de Richter ocurrido el pasado lunes 10 de agosto en esta región del país. De acuerdo con el boletín actualizado del Servicio Geológico Colombiano, el sismo ocurrió a las 10:21 de la noche, hora local, y tuvo una magnitud de 4,0 grados y fue localizado a 15 kilómetros de Novita, en el departamento del Chocó. El nuevo temblor se registró mientras continúa la secuencia sísmica posterior al terremoto de 7,4 que sacudió a Colombia el día lunes viernes de Olímpica por sus características y el contexto temporal y geográfico. El movimiento hace parte de la actividad sísmica que se mantiene en la zona, aunque la clasificación específica como réplica corresponde al análisis del centro especializado. Más de 163 réplicas tras el terremoto de 7,4 grados. El número de movimientos registrados después del terremoto ha aumentado durante los últimos días y las últimas horas, con corte a las 7 de la mañana de ayer, bebé, jueves de Olímpica, 13 de agosto. El Servicio Geológico Colombiano había reportado 160 réplicas asociadas al evento principal. Durante la jornada se registraron nuevos movimientos, entre ellos uno de magnitud 4,2 y otro de magnitud 3,6, por lo que reportes publicados durante el día ubicaron la cifra en al menos 163 réplicas antes del sismo de magnitud de 4,0 ocurrido a las 10:21 de la noche. Por esta razón, para este último temblor no es preciso afirmar que el total de réplicas es exactamente 163. Esa cifra corresponde a un corte anterior al movimiento de las 10:21 de la noche y no se ha establecido en el boletín mostrado una cifra oficial posterior que incluya nuevos eventos sísmicos en el país.
1: Ya son las 6:29. Atención, porque un fuerte enfrentamiento se registró la noche anterior en la calle 11 con avenida 0 de Cúcuta, donde varios jóvenes motorizados se vieron involucrados en una confrontación con agentes de tránsito. Según la información preliminar, el altercado se habría originado luego de que los funcionarios impusieron un comparendo por presuntamente no portar el casco reglamentario al momento de conducir las motocicletas. En medio del procedimiento aparece mencionado un joven identificado como Anthony, quien habría participado en la confrontación con los agentes. Las autoridades deberán establecer mediante las evidencias y testimonios qué ocurrió exactamente y si se presentaron agresiones contra los funcionarios. El hecho vuelve a generar preocupación por el irrespeto hacia las autoridades de tránsito y por la manera en que algunos ciudadanos reaccionan ante los procedimientos de control. El llamado es acatar las normas y utilizar los mecanismos legales para convertir un comparendo, una fracción de tránsito no puede convertirse en motivo para agredir o enfrentar a quienes cumplen funciones de autoridad.
0: 6 de Olímpica con 30 minutos en Colombia, 7:30 en todo el territorio bolivariano de Venezuela. Muchísima atención. Capturan en Pamplona a Clavijo, señalado de manejar explosivos, armas y drogas. El hombre habría participado en un atentado contra la fuerza pública en el mes de junio, dice el informe oficial. José Andrés Clavijo fue capturado durante un operativo interinstitucional realizado en el barrio Brisas de Pamplonita, en la zona olímpica de Pamplona, señalado de atentar contra la fuerza pública en ese municipio. Clavijo es señalado de participar en un ataque armado contra la policía ocurrido el pasado 8 de junio en el casco urbano de Pamplona. Además, las autoridades lo vinculan con la tenencia de un amplio arsenal de armas, explosivos y estupefacientes que presuntamente sentía y comercializada justamente en este sector del departamento de Norte de Santander, que es territorio olimpiquista. Durante el allanamiento adelantado por la Policía de Norte de Santander de Nor, con el apoyo del Ejército, las autoridades encontraron en la vivienda dos pistolas de distintos calibres, un revólver calibre 38 y una escopeta calibre 36. También hallaron un chaleco balístico y una barra de explosivos. En cuanto a las sustancias ilegales, fueron incautados 466 gramos de maracachafa, naturalia, gloria valencia de castaño, pura marihuana, y 870 gramos de Blanquita Jiménez de base de coca. Clavijo fue capturado por los delitos de fabricación, tráfico o porte de armas de fuego y tráfico de estupefacientes. Todo el material incautado junto con el detenido quedó a disposición de las autoridades competentes para el respectivo proceso de judicialización. De acuerdo con las investigaciones, el capturado sería responsable de ejecutar acciones armadas contra integrantes de la Policía Nacional. Las labores investigativas se permitieron establecer que esta persona estaría coordinando acciones contra la integridad y vida de la policía como retaliación por las actividades operativas desarrolladas por la institución en el municipio, manifestó el coronel Jorge Bernal, comandante de la DENOR y Olímpica. Se los cuento.
1: Ya son las 6 de la mañana con 32 minutos. Atención, porque se acabó la impunidad disfrazada de paz total. El gobierno del presidente Abelardo de la Espriella reactivará las órdenes de captura contra más de 30 cabecillas de las disidencias de las FARC y del ELN, convertidos por el gobierno de Gustavo Petro en gestores de paz. La lista la encabeza alias Calarcá. A los criminales les llegó la hora de responder ante la justicia. Deberán someterse o enfrentar toda la fuerza legítima del Estado, y quienes se enfrenten violentamente a nuestras Fuerzas Armadas serán neutralizados dentro de la Constitución y la ley. El presidente Abelardo de la Espriella lo anunció y está cumpliendo. En Colombia se acabaron los privilegios para los bandidos. Mano de hierro contra el crimen.
0: Son las 6:33 en Colombia, 7 de la mañana con 33 minutos en todo el territorio bolivariano de Venezuela. Muchísima atención. Nuestros campesinos están sufriendo. Calima, Darién, pide apoyo para la reconstrucción tras el terremoto. Muchísima atención. El alcalde Alejandro Cadavid habló en dos puntos sobre las mayores necesidades que enfrentan el municipio tras el terremoto de magnitud 7,4 en la escala de Richter. Luego del terremoto de magnitud 7,4 que afectó varios departamentos en Colombia, entre ellos el Valle del Cauca, se ha ido conociendo progresivamente los datos más crudos sobre el impacto y la devastación que quedó en los territorios más alejados e históricamente con limitadas ofertas de institucionalidad y de instituciones estatales. Uno de estos municipios es Calima, el Darién, una población dominada por las montañas de la región y por el imponente lago que da justamente su nombre a la población. Este municipio se encuentra en el límite entre el Valle del Cauca y la zona olímpica del departamento del Chocó, uno de los departamentos más afectados donde se originó el epicentro del terremoto. Dos puntos habló el alcalde Alejandro Cadaviche, contó a los micrófonos de varios medios especializados en el país y Olímpica se los cuenta. ¿Cuáles son los mayores y cuáles son las mayores necesidades que enfrentan el municipio para sobreponerse de esta tragedia grave, gravísima, que tiene un gran porcentaje de viviendas en el suelo? ¿Cómo está la situación en Calima, el Darién, tras el terremoto? Pues el alcalde de Calima, el Darién, dio una preocupante balance de la afectación por el terremoto en el municipio, destacando el doloroso caso de 5 menores de edad que fallecieron en una escuela tras sufrir la caída de un muro. Además, 73 personas resultaron heridas y más de 600 casas se encuentran en condición adversa. La iglesia totalmente destruida, hoy la estamos terminando de demoler. La alcaldía sufrió también graves afectaciones, igual que la tesorería, bomberos, la defensa civil, carreteras. Calima, Darién es un municipio que el 80% es rural y tenemos esas veredas muy afectadas, señaló Alejandro Cadavid, quien dio un tremendo campanazo de Olímpica al estado, al departamento, tanto del Chocó como del Valle del Cauca, a la gobernación del Valle del Cauca, del Chocó, y al gobierno nacional, para que coloquen sus ojos en esta parte del país.
1: Ya son las 6:35 en Olímpica Estéreo.
0: Vamos al mundo digital. ¿Qué pasa en la web, en el ciberespacio? ¿Qué es lo más viral a esta hora de la mañana? WT, don William Torres.
2: Paparando, bueno, de lo que es viral, ya ahorita uno de esos videos lo nombró Julio, y es la muñeca va, muñeca viene contra los alférez de tránsito ahí antes del centro comercial de la 11.
0: Se armó una piñata.
2: Uy, eso iba, trompada viene, patada iba, patada va.
0: Faltó Jackie Chan y Bruce Lee.
2: Y eran 5 alférez, alcancé a ver en el video, contra 2-3 muchachos que le iban a inmovilizar.
1: Pero eran de arrecho, dice la gente.
2: Pero le dieron duro, ¿para qué? O sea, no es el hecho. De hecho, usted no lleva papeles y no lleva casco y pues está cumpliendo la norma, pues ya perdió, ya. Y además, se paran ahí cuando usted hace el cruce de la avenida Cero hacia la 11, ahí están parados, obviamente, y pues le van a quitar la moto por cruce indebido. Así que no tenga nada que pelear ni reclamar. Si se iba, el puño va.
1: Si no cumple, pues
2: puño acepte. Viene. Y fue una cascada que le dieron ahí a los alférez. 5 alférez contra 3 muchachos que se ven en el video. Y pues deberán asumir sus consecuencias porque pues todo queda grabado en video.
0: Agresión a servidor
2: público. A servidor público, y es un delito que usted tiene que pagar, amigos. Esos pelados, esos jóvenes que creen que se las saben todas. Pero bueno, esperemos a ver si les llega sus respectivas notificaciones a sus lugares de vivienda que se presenten ante las autoridades.
0: No he visto el video, es decir, hicieron un giro prohibido e iban sin casco.
2: No, el video muestra cuando ya están ahí, cuando están volteando antes del centro comercial. Ajá. Ahí está la farmacia, sala 0 con 11, y hay una calle que usted sigue todo derecho para llegar al sector de Caobos. Estaban ahí frente al hotel, ya iban como montar la moto a la grúa. Y ahí estaba la pelea, y empezó la muñequera. Cuando empezaron a grabar, ya estaban ahí. Puño va, puño viene, patada, patada viene. Y bueno, y tiene que llegarle su respectiva sanción. Al Beiro, que me escriba, porque la nota de voz no la puedo escuchar ahorita. Vean, otro de lo más viral es que Nicky Jam y el grupo Argos se unen para reconstruir hogares en Colombia. Bueno. El cantante puertorriqueño Nicky Jam y el grupo Argos anunciaron una millonaria iniciativa para apoyar a las familias colombianas afectadas por la emergencia. En total destinarán 13,000 millones de pesos para la reconstrucción de hogares y convocan a más personas a sumarse a esta campaña. La iniciativa contempla que pues Nicky Jam y este grupo Argos pretenden reunir y alcanzar unos 26,000 millones de pesos para ayudar a las familias damnificadas a recuperar sus viviendas y comenzar nuevamente. El colombiano James Rodríguez también enfocará sus donaciones en la reconstrucción de viviendas. El capitán de la Selección Colombia reapareció tras varios días y se pronunció sobre la emergencia provocada por el fuerte terremoto que sacudió al país. El futbolista aseguró que los esfuerzos y donaciones estarán enfocados principalmente en la reconstrucción de viviendas para las familias afectadas. Además, también invitó pues a sus compañeros y excompañeros de fútbol, así como a los colombianos y extranjeros, a sumarse a la iniciativa a través de su fundación Colombia Somos Todos y la corporación Crecer. Todo aporte es es valioso para reconstruir los hogares y las viviendas damnificadas. Un abrazo para todo el personal, mira, para toda la autoridad, para toda la Policía Nacional, para la gente del GOES, de la MECUC, que andan ahí olimpicando, por ahí anda Albeiro y todos sus compañeros, activo 24-7-55, creo que se dice así.
0: El internacional Albeiro de América, que es olimpiquista de corazón, por pasión y no por presión.
2: Sí, señor, Albeiro, ahí anda olimpiqueando.
0: Oiga, a los usuarios de... y me meto allá en la cochada, y anoche qué piedra. A los usuarios de Movistar, que anoche se quedaron sin internet, sin televisión, sin servicio. La pregunta que se hacían anoche en la madrugada y comienzo de jornada, ¿qué pasó? Pues la empresa explica razones de falla que dejó sin internet y televisión a varios usuarios. Varios clientes de esta firma comercial en Colombia comenzaron a reportar inconvenientes con los servicios de internet, hogar, televisión y telefonía durante las últimas horas. ¿Y qué dijo la compañía? Pues que miles de usuarios de esta marca, ¿cuál marca? Movistar, reportaron problemas en sus servicios de internet, hogar, televisión y telefonía, una situación que generó molestia y una ola de consultas en redes sociales debido a las dificultades para conectarse y acceder a los servicios contratados y pagados, porque son puntualitos para cobrar.
2: Eso sí.
0: Ante los reclamos de los clientes, la compañía emitió un pronunciamiento oficial en el que se explicó las causas detrás de la intermitencia registrada en diferentes regiones del país. ¿Qué dice la empresa? Pues según informó esta firma, las fallas estuvieron relacionadas con daños ocurridos en su red de fibra óptica en distintos puntos del territorio nacional. La empresa señaló que estas afectaciones provocaron una disminución en la calidad. Disminución no. Fue por completo que se cayó el servicio, señores, y la estabilidad de los servicios fijos y móviles, impactando a parte de su base de usuarios. La firma informa que se presentaron intermitencias en sus servicios fijos y móviles debido a daños que han producido en la red de fibra óptica.
2: Vea, las ciudades más afectadas por ese daño que tuvo Movistar fue Bogotá, Medellín, Cali y Barranquilla. Y la empresa dijo que sacó porcentajes de lo que le estaba fallando. La banda ancha, 47% estaba funcionando. Servicio móvil con el 20% y el Wi-Fi con el 19%. No creo.
0: Meta también a Cúcuta, porque yo me quedé ayer totalmente como los murciélagos, solo con el sonar sonoro de los oídos. Son las 6:42 en Colombia, 7:42 en Venezuela.
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0: Aparte, pienso yo, y estoy convencido por el paso cronológico del Times, del tiempo, que esta canción que emergió en la fase intermedia de la década de los 90 se ha convertido en uno de los nuevos clásicos de la música vallenata en el mundo del disco Olímpica. Mr. Amin Martínez, Los Chiches en Olímpica. Para ti, niña olimpiquista, que eres una muchacha, una muchachita encantadora. Ha ratificado el nuevo director de la Unidad Nacional de Gestión de Riesgos y Desastres, que en medio del convulsionado panorama con el cual asume la institución en medio de la emergencia del desastre, ahora no solamente el terremoto, sino el alto número de incendios forestales que se están desarrollando en el país, se están dando conatos de incendios forestales en la geografía colombiana. La institución tiene recursos para afrontar esto y que se espera, lógicamente, el aporte de la ayuda internacional que está llegando al territorio colombiano. ¿Qué dicen nuestros olimpiquistas en nuestro en vivo en TikTok y también en nuestro WhatsApp, el 310-268-6076?
1: Panando por acá se reportan a Graciela Martínez Fiallo, la doctora Marley Gómez, Joana Emanuel El Boni, también Cata Santana, Milo Gael, Monotaco dice también, Chepis Lara, José Laguado, se van conectando. Dice, hola, buenos días, saludos desde Venezuela, José Villalobos, Alex Belén, buen día, dice, Paparando, don Julio, feliz viernes, W, un abrazo para todos ustedes, Dios los bendiga, feliz amén, amén. Viernes, Ana Graciela Martínez, que se va reportando también, por acá, Eribet Andrade, Blanco B, Isa Moreno, que también se está conectando, Andreita, en España, dice, también se activa, número uno, y está enviando su quiéreme a través de nuestra cuenta en TikTok, Olímpica Cúcuta 94.7.
2: Por acá también tenemos reporte de sintonía, dice por acá, escuchando Olímpica desde Ocaña, siempre en sintonía, el gran Edwin, que está reportando la sintonía para Estela Hernández, dice, en sintonía con la número uno Olímpica Estéreo en Carora, para Nubia y para Jairo, que somos olimpiquistas, también para Alejandro Palacio desde Cali, escuchando Olímpica, que se metió, oiga, para el famosísimo Güey, que hoy dice que está de happy happy de cumpleaños, para él un saludo muy pero muy especial, el famosísimo Güey olimpiquista.
1: La doctora Margie Gómez, que es psicóloga, se reporta desde Chinacota, ¿no? Clima rico, delicioso, para estar hoy viernes, fin de semana, y además con el puente, ¿no? Ahí activado, un abrazo para la doctora Margie.
0: El corazón Chitarero de Norte de Santander, Chinacota.
1: ¿Sabe quién está también conectado a través de TikTok? José Cáceres, en sintonía con Olímpica, regando las matas, el que rega las matas y sí, tiene todo el jardín bonito ahí en el malecón, muy, muy, muy activo, dice la doctora Margie, psicóloga y sexóloga olimpiquista. Saludos desde México, dice también el Chapis Lara, que se activó a través de nuestro TikTok.
0: Bueno, en el punto informativo hay que decir que en el departamento del Chocó han terminado las búsquedas de personas con vida, se están rescatando cuerpos, ya no se busca a nadie que sea sobreviviente en medio del desastre. Sin embargo, con esta fase culminada dentro de la tragedia que sacude el país, comienza otra fase, la fase más difícil, y es la reconstrucción de la zona afectada, en una región históricamente golpeada, olvidada, metida en un marco de pobreza y de desigualdad. Estamos en Quibdó visibilizando la magnitud de la emergencia tras el terremoto, afirman algunos periodistas y colegas, y de igual manera el apoyo dentro del marco constitucional por parte de la Gobernación del Chocó, del Estado colombiano, quien ya está haciendo presencia en la región del Pacífico. 6:49 en Colombia, 7:49 en Venezuela. Desde el imperio del sol naciente, desde el territorio nipón, que también es olimpiquista, yo sigo a guau en Olympic
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2: Y bastante metido, mi querido Papanando, mi apreciado WT, para ti y para todos los oyentes, saludos especiales. En la mañana le hoy vengo a enseñar rápidamente idioma mandarín, idioma chino, Papanando, le lias el ato a la muchacha ahí, pobrecita. Para comenzar, tú que leer saber, Papanando, cómo le decirse bailarina de triti en chino.
0: Déjale cómo se dice.
2: Bailarina de triti en chino, decirse chimenea, chimenea. O cómo le decirse, Papanando, señor que sea muy, pero muy flaco en chino.
0: Uy, ¿cómo se dice?
2: Ta chupao. O ¿cómo le decirte, papanando? Chuki chuki en chino.
0: Ese me interesa cómo se
2: chuki
0: dice.
2: Chuki chuki en chino le decirte, chela manda. O ¿cómo le decirte, planta en chino, papanando?
0: ¿Cómo se dice
2: planta? Planta en chino le decirte, lecho. otra palabra, ¿cómo le decirte, papanando? Cambio le techo en chino.
0: Vale, ¿cómo se dice?
2: Cambio le techo en chino le decirte, chelo mocha. Y ya para terminar, ¿cómo le decirte, ginecólogo en chino?
0: ¿Cómo se dice?
2: Ginecólogo le decirte, te la chequean.
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0: para cada uno y para cada una de las cumpleañeras y los cumpleañeros olimpiquistas. Un abrazo a 94.7 con Olímpica, nuestra ovación de Olímpica para ustedes. Y que tengan hoy, viernes de Olímpica, un feliz cumpleaños a 94.7, Mike.
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0: Va un abrazo para el Internacional Guay, que va en su amarillito a 94.7 con Olímpica y transmitiendo en vivo en sus redes sociales en el mundo tiktokero. Para el Internacional Guacharaco de América y su guacharaquito allá en la primera con 14. Un abrazo para mi hermano del alma, el gran Ramón, el Moncho Botello, doña Marta Leider Dubán y el Monaco, que son olimpiquistas, Mike.
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0: Para el Chato, el mejor latonero, pintor y fibrero de América Latina en Villa del Rosario. ¡Vaya, Chato! A mi hermanito, el gran Cachicamo y todo el combo de Cachicar en el Centro Comercial Bolívar a 94.7 con la emisora que se metió.
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0: Y me lo dices, May.
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0: Doña Magola, viernes de batidora olímpica, viernes de campanazos de olímpica y también viernes de arrechera olímpica.
2: A través del WhatsApp Olímpica 310-268-6075, ustedes pueden enviar su reporte de la situación que se les está presentando, aconteciendo a través del WhatsApp Olímpica, para que envíen su batidora o su viernes de arrechera olímpica. Tengo por acá saludito, dice: hola, buen día, yo escuchando Olímpica, el combo de la vaca en Palotal. Dice por acá: los saludo antes de que nos quiten la luz, dicen los olimpiquistas de este sector de la ciudad, de la frontera venezolana. Para John Guzmán, también, que está olímpico. Piqueando ando, dice por acá el gran Alex Ramírez, en sintonía desde La Libertad en Bellavista, escuchando la número uno Olímpica Estéreo. También dice por acá: hola, buenos días, Magolita Papanando, mi arrechera. Oiga, es con los vigilantes motorizados que no respetan las vallas de cerramiento de la alcaldía y gobernación de Cúcuta. ¿Será que no saben que si las colocan es para que no pasen? Una se confía de ese cercamiento y transita con las mascotas confiada. Y vamos a ver que estos irresponsables aparecen de la nada. Esta semana casi me atropellan. Pellan las mascotas. Y por otra parte, la seguridad de estos sitios, ¿para cuándo? ¿Para cuándo pase algo? Dios no permita. Dice por acá Claudia, que está olimpiqueando ando. Dice: hola, buen día, va parando Julito, yo escuchando Olímpica, que se metió para Sonia Casanova.
0: ¡Olímpica! 14 minutitos después de las 7 en mi país, 8:15 ya en Venezuela, 9:15 allá en la parte sur del continente, en Buenos Aires. Pasa las 6:13 de Trasante. ¡Vite, vite, vite, vite, vite, vite!
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0: Bueno, entremos en materia informativa. Como cada mañana después de las 7, entramos al mundo de los números, la economía, las finanzas, las noticias en nuestra actividad cambista olimpiquista. Don Eo, ¿qué está haciendo, don Eo?
2: Bueno, aquí escuchando Olímpica, que se metió. Y le cuento, papanando, a todos los oyentes que están olimpiqueando, anda, que hoy el pico y placa para los amigos conductores de taxi, la placa terminada en 5, particulares 9 y 0.
0: Precios de arriendo, carne de res y cebolla presionan la inflación en Cúcuta. La inflación mensual de la capital norte santandereana, que es territorio olimpiquista, tiene un 30% en julio y casi el doble del promedio nacional, que estuvo en el 0,17%. Señor alcalde, señor gobernador, hay que ponerle la lupa a este tema. Cúcuta tuvo relevantes incrementos de precios de bienes y servicios el mes pasado, que la llevaron a ser la octava ciudad entre 23 urbes principales con más inflación, que es el indicador que alcanzó el 0,30% en el más reciente informe que entregó el Departamento Administrativo Nacional de Estadísticas, DANE. De acuerdo con el reporte mensual del Índice de Precios al Consumidor, el IPC, entregado por el Departamento Administrativo Nacional de Estadísticas, DANE, la capital de norte de Santander, nuestra Cúcuta del alma, que es territorio olimpiquista, casi dobló el promedio nacional mensual, que fue del 0,17%. 0,17%, mientras que Santa Marta estuvo en el 0,61%, Riohacha con un 0,46% y Sincelejo con un 0,45%, tuvieron los mayores crecimientos. El DANE precisó al medio de circulación local, regional y nacional La Opinión y Olímpica se los cuenta, que en Cúcuta las subclases con mayores contribuciones a la inflación fueron arriendo, efectivo imputado, con un aporte del 0,07 puntos porcentuales. El PP, la carne de res, que estuvo en el 0,06% de puntos porcentuales, y cebolla con un 0,05 puntos porcentuales. El contraste plátanos, que manejó apenas un 0,03 de los puntos porcentuales. El tomate, doña Magol, usted que le encanta el tomate, también estuvo a nivel de Baratiere con un 0,02 puntos porcentuales. Para la higiene corporal, 0,01 puntos porcentuales. Se convierten los productos que más restaron a la variación de inflación. Aunque la Perla del Norte se ubicó entre las ciudades con mayor inflación mensual, el acumulado de los últimos 12 meses, su comportamiento fue más moderado, de 5,87%, o sea, 0,16 puntos porcentuales por debajo del 6,03% del resultado nacional. Las más altas variaciones las mostró Medellín con un 6,95%, Bucaramanga con un 6,78% y Pereira con un 6,70% según la entidad.
2: Oiga, por otra parte, liberan a secuestrado y recuperan a una menor tras un operativo militar en el centro de Colombia. Pues el presidente de Colombia, Abelardo de la Espriella, ya ha anunciado el rescate de un hombre que permanecía secuestrado desde hace casi un año, así como la recuperación de una menor de edad en el marco de un operativo militar contra la estructura 39 de las disidencias de las Fuerzas Armadas Revolucionarias de Colombia, FARC, de alias Mordisco, en el departamento del Meta, en el centro del país. Nuestro Ejército Nacional golpeó la estructura número 39 de las disidencias de las FARC bajo el mando de alias Mordisco en Mapiripán, Meta, ha precisado el mandatario en una publicación en redes, en la cual ha destacado que en esta operación fue rescatado José Luis Martínez Jaime después de más de 11 meses desde que fuera secuestrado en el municipio de Pamplona, en el departamento de Norte de Santander. En ese mismo operativo también ha sido recuperada una menor que estaba en las filas de ese grupo narcoterrorista, así como se ha procedido a la captura de tres de los integrantes del grupo delictivo y la incautación de tres fusiles de asalto, 20 proveedores, cartuchos de calibre diverso, material de intendencia y generador eléctrico.
0: Vamos a Caracas, Venezuela, Miraflores, don Herculincio Martínez Capriles, Hercu.
3: Buenos días, yo escuchando Olímpica que se metió, oiga, les hablo de Donald Trump. Estados Unidos afianza sus tentáculos en América Latina. Pues el Estados Unidos de Donald Trump ha dejado en claro con sus actuaciones en Venezuela o sus amenazas a Cuba, su intención de aumentar su control sobre América Latina. De hecho, ya en diciembre plasmó su estrategia de seguridad nacional, que Washington debía reconsiderar su presencia militar en el hemisferio occidental. La postura de Colombia, recién estrenado ejecutivo de la Abelardo de la Espriella, ha aceptado que las tropas de Estados Unidos actúen en suelo colombiano para luchar contra el narcoterrorismo, según lo ha anunciado el secretario de Defensa estadounidense. Además, el país sudamericano será el número 19 de ser miembro del Escudo de las Américas fundado por Trump para luchar contra el tráfico de drogas en la región. La reacción de México, la presidenta Claudia Sheinbaum ha recordado que México coopera con Estados Unidos en materia de inteligencia y seguridad, pero que no acepta subordinación ni violaciones a su soberanía. La última vez que Estados Unidos vino a México con una intervención, se llevó la mitad del territorio ha apuntado.
0: Bueno, muchísima atención a este campanazo de Olímpica a los usuarios del agua en Cúcuta Norte de Santander, frontera colombo-venezolana, que es territorio olimpiquista. Veolia cambiará sin costos medidores de agua a usuarios de los estratos 1 y 2. Los va a cambiar.
2: Gratuitamente, dicen, ¿no?
0: Sí, cambiará sin costo los medidores de agua a los usuarios de estratos 1 y 2 en Cúcuta.
2: Y a mí que me lo cambiaron hace casi el año, papá, Nando, pero estoy pagándolo.
0: Sí, pero usted vive en el 1 o en el 2.
2: 2.
0: 2. Pues la empresa asumirá el costo del equipo y la mano de obra. Los beneficiarios deberán cumplir una serie de requisitos y la selección se hará con base en la antigüedad y la historia o el historial de consumo del medidor. Los usuarios residenciales del estrato 1 y 2 de Cúcuta podrán acceder al cambio gratuito de sus medidores de agua a través del programa Cambia tu medidor sin costo, puesto en marcha por la marca Veolia Aguas del Norte de Santander. El gerente general de Veolia de Aguas Norte del Santander, Fabio Ernesto Araque, explicó que el programa busca que los usuarios tengan una medición precisa, confiable y transparente, de manera que la factura corresponda al consumo real de cada vivienda. ¿Por qué es importante el medidor? Es la pregunta que se hacen hoy los usuarios, que se lo han venido cambiando año tras año y de manera abrupta. Y
2: cada 5 años supuestamente hay que cambiarlo.
0: Pero hay gente que no termina de pagar el medidor al año, los 2 años pan, y se lo están cambiando porque se convirtieron en eso, en unos abusadorcitos del cambio de medidores. Araque señaló que el medidor no debe ser visto únicamente como el dispositivo utilizado para la empresa o por la empresa para establecer el valor de la factura. También puede convertirse en una herramienta para que las familias conozcan y controlen el consumo de agua dentro de sus viviendas. Ojo con ese campanazo,
2: ojo pelado,
0: de Olímpica, porque hay unos que les llaman los famosos medidores Fórmula 1. Corren más que Juan Pablo Montoya cuando estaba en los pits y en las pistas de carrera.
2: Oiga, por otra parte, Papanando, el director de la UNGRD del presidente saliente fue el que dio la orden de no dejar entrar los rescatistas extranjeros, pues aunque el gobierno de Gustavo Petro terminó sus funciones el pasado 7 de agosto, aún continúan las polémicas por las decisiones administrativas que se tomaron a último momento. En esta ocasión la polémica se ha dado por cuenta del ingreso de rescatistas extranjeros, y en redes acusan al gobierno del presidente Abelardo de la Espriella en negarse a este. Sin embargo, la realidad es que Javier Pava, el director de la UNGRD del gobierno saliente, fue el que dio la orden de no dejarlos entrar, y así quedó evidenciado en una carta que se envió a la Cancillería. Con base en la evaluación realizada hasta el momento y en las capacidades nacionales disponibles, la Unidad Nacional para la Gestión de Riesgo de Desastres, a través del programa Búsqueda y Rescate, considera que en esta etapa de la emergencia no es necesario solicitar ni reactivar el despliegue de equipos internacionales especializados de búsqueda y rescate USAR, dice la carta que se envió al canciller Omar Bula por parte de Pava. Hubo varias críticas, entre esas el periodista Luis Carlos Vélez y Melquisedec Torres revelaron la carta en sus cuentas de X. Allí quedó en evidencia que fue el exfuncionario de Petro el que decidió y desistió del apoyo internacional. Muy grave que lo que se revela en esta carta de la UNGRD, en la que recomienda no recibir ayuda extranjera. ¿Por qué lo hicieron? Extraño. El firmante no es funcionario saliente de Gustavo Petro. ¿Será que lo hizo para sabotear al gobierno entrante? Una vez conocido el episodio, la nueva administración lo relevó del cargo. Sería criminal que estuviera jugando política con la vida de las personas, dijeron algunos que criticaron esta situación.
0: TJN 991. El tema es que el director saliente de la UNGRD, como no se dio un empalme en la salida del gobierno anterior y del gobierno actual, estaba en ejercicio por el mismo desastre que se dio, que coge al gobierno actual entrante literalmente en pañales y en fuera de lugar, porque es una situación que nadie esperaba.
2: ¿Pero por qué hizo eso de enviar esa carta?
0: Dice porque se ciñó, voy a leer textualmente lo que aparece acá para que los comparen.
2: No lo acepto, no lo acepto y no lo acepto.
0: Usted no lo puede aceptar, pero es la normativa. Dice el exdirector de la Unidad Nacional para la Gestión de Riesgo, y no lo estoy defendiendo, por si acaso los compadres de desastres.
2: Pero ya, eso, si uno dice algo es que está defendiendo, si dice algo porque también lo estamos defendiendo.
0: Porque está agrediendo. Bueno, sí. En todo caso nos ceñimos a la información. El exdirector de la Unidad Nacional para la Gestión del Riesgo de Desastres, UNGRD, Javier Pava, quien estuvo en funciones ante el desastre y la emergencia antes de ayer. Es que el gobierno actual no había nombrado funcionario para esa entidad hasta antes de ayer en la noche. Envió una comunicación en la que recomendó no activar de inmediato la ayuda humanitaria internacional ni solicitar rescatistas extranjeros, señalados de que en esa etapa inicial de la emergencia, URM 417, en esa etapa inicial de la emergencia por el sismo, las capacidades locales y nacionales de respuesta del país eran suficientes, y no había en su momento, en la primera fase, la etapa inicial, y en ese momento no había rebasado la capacidad de atención y respuesta del país. Recordemos que dentro de la estructura de la misma unidad, primera autoridad, los alcaldes, los gobernadores, y acorde a la situación, y esta es una situación de gravedad, entra a funcionar todo el aparataje, el andamiaje del Estado en pleno. La posición técnica inicial apuntaba a que los recursos humanos y operativos internos del país podrían hacer frente a las labores de rescate sin requerir contingentes de afuera, la primera fase. Después vinieron segunda y tercera fase, y algunos especialistas aseveran que se dejaron diluir las primeras 52 horas que eran vitales e importantes, porque ya en la segunda fase entró a operar el estado a plenitud. Es el tema, esta primera fase, para que quede la noticia clara y contextualizada, y para que ahora no vengan los compadres que están defendiendo. Es que Julio está atacando y el otro está defendiendo. No, estamos dejando claridad sobre la noticia para que no haya una descontextualización de la misma.
2: Bueno, lo importante es que ya hay director de la UNGRD, se llama David Santiago Tamayo Roldán, y quien fue posesionado el 12 de agosto por el presidente de la República, Abelardo de la Espriella. Su nombramiento ya se oficializó durante mediante el decreto 1170. Es el nuevo director de la UNGRD, y esperamos que con este nuevo director y con este nuevo gobierno no se roben tanta plata como lo hicieron en el gobierno anterior.
0: Y que esperamos que si se dan casos de corrupción, al igual que en el proceso anterior, el presidente de la Espriella denuncie penalmente a quienes le metan la uñita al erario público, y que estos terminen presos como están presos hoy los que hicieron parte del robisticio de la UNGRD.
2: Yo sí creo, porque él está firme por la patria, Papanando.
0: Yo espero que siga firme por la patria, claro, y más que nunca contra la corrupción.
2: Y que no nos vaya a decepcionar a los que lo votamos por él.
0: El tema es que justamente el actual director de la Unidad Nacional de Gestión de Riesgos y Desastres solamente aceptaron 4 países para el proceso de rescatistas, porque la ayuda internacional ha estado llegando de manera abierta y se quedaron elementos importantes, no los topos que llegaron ya a Colombia. Estos son, este grupo de topos son, es una unidad no gubernamental, pero el equipo de rescatistas mexicanos que sí está certificado y que ha estado en 98 operativos de rescate en todo el mundo, no se les permitió el arribo, y yo creo que ese grupo humano era y es importante en torno a las necesidades que aún tenemos. Porque si bien, según los expertos, ya pasaron las 72 horas y el rango de supervivencia se reduce a un mínimo porcentaje, pero sí hay que rescatar los cuerpos que están debajo de esa gran cantidad de toneladas de concreto y de residuos y elementos después del el colapso de edificaciones. Hay que rescatar esos cuerpos por la dignidad de ellos, por el dolor de las familias, para darle justamente una digna despedida a quienes lamentablemente perdieron sus vidas en el terremoto. Fuentes internacionales, Branquis.
2: Para ello, escuchando Olímpica, que se metió, bueno, por aquí todo hasta el momento se torna completamente normal.
0: Hay que decir, doña Magola Paja Parejo, en este arranque, inicio de jornada, antes de irnos a España, como lo hacemos todos los días de lunes a viernes, después de las 7 de la mañana, vamos a España y a Estados Unidos. Pues asciende a 281 la cifra de muertos por el terremoto de 7,4 en Colombia, según el nuevo reporte de la Unidad Nacional de Gestión de Riesgos y Desastres. El director de la Unidad Nacional de Gestión de Riesgos y Desastres, David Tamayo, confirmó que subió a 44.936 el número de familias afectadas, 3.971 heridos y 379 desaparecidos por el terremoto de 7,4 en la escala de Richter. En las últimas horas, el director de la Unidad Nacional para la Gestión de Riesgos y Desastres, UNGRD, David Tamayo, entregó un nuevo balance sobre las consecuencias del terremoto de 7,4 que sacudió a San José del Palmar, en el departamento del Chocó, territorio olimpiquista, el pasado 10 de agosto a las 7:34 de la mañana. Para atender la emergencia, se confirmó que el país, usando tecnología satelital para medir los daños del terremoto, ya fueron procesadas 166 imágenes de alta definición y se precisaron y priorizaron fotografías aéreas en 85 municipios. Además, el Airbox donó imágenes de ultra detalle en Cali, Cartago, Manizales y Pereira. Aumenta el número de víctimas. Lamentable esto, por Dios. De acuerdo con el reporte oficial entregado a las 11 de la mañana, hora colombiana, a corte 5 de la tarde del día de ayer, la emergencia ya afecta a 15 departamentos y 426 municipios del país. Las autoridades han identificado 44.936 familias damnificadas, lo que representa un total de 102.105 personas afectadas. En cuanto a las víctimas, el balance da cuenta de 281 personas fallecidas y 3.971 heridas. Además, los organismos de socorro han logrado rescatar 348 personas en las zonas más afectadas. En torno a las estructuras, los daños en viviendas se reportaron 65.841 viviendas averiadas y 10.677 viviendas destruidas. Asimismo, se registró el colapso de 172 edificios. La emergencia también ha golpeado la infraestructura pública y los servicios esenciales. En el reporte se señala que afectaciones en 236 centros de salud, 2.136 instituciones educativas, 1.168 centros comunitarios, 198 vías, 71 acueductos, 34 puentes vehiculares y 12 puentes peatonales. El sector de transporte aéreo tiene 5 aeropuertos que presentan afectaciones. Las autoridades también reportaron impactos sobre la fauna, con 169 animales rescatados y 243 afectados. Vamos a Madrid, en España, don Paco Remolete Paquín.
3: Y olé, os cuento que hoy el euro amanece a 3.604,50 pesos.
0: En el proceso informativo hay que decir que España mantiene su posición en torno a la actividad migratoria y tratando de regularizar a quienes ya han llegado a territorio ibérico desde diferentes latitudes del mundo. 27 minutitos para las 8 en Miami, Estados Unidos. Mr. Jane, Joseph Brown.
3: Hello, good morning. El dólar 3.111,47.
0: Hoy la economía estadounidense amanece con un gran campanazo. Y es que Estados Unidos paga cada vez más por una deuda que no deja de crecer. Hoy, tanto demócratas como republicanos y quienes manejan el Tesoro norteamericano dice que la deuda estadounidense se acerca a los 40 billones de dólares y el costo de financiarla no deja de aumentar. El Tesoro acaba de colocar bonos a 30 años al 5,21%, el nivel más alto en un cuarto de siglo. Solo los intereses podrían costar $1 billón este año 2026. El endeudamiento también pesa sobre los hogares, aunque su deuda se redujo ligeramente y sigue cerca de unos máximos históricos. Y alguien dirá, bueno, pero Papanando, doña Magola, ¿qué nos interesa el tema de la economía de Estados Unidos? Es que esta economía influye en la economía global, porque cuando se ajustan y se aprietan ellos en su economía, vienen el tema de los aranceles y el tema de los temas, con reiteración de términos, que afectan las economías en todo el mundo. Numeritos ganadores en tu Olímpica con nuestra Yuli Espartelano Rajón.
3: Bueno, le cuento a todos los oyentes que están olimpiqueando, ando la lotería de la Paisita anoche, 21.68, la lotería de la Culona, 89.27, el Motilón noche, 65.68, el Cafeterito noche, 40.11, la lotería del Dorado noche, 64.53, lotería de Bogotá, 08.72, y la lotería de Papanando del Dorado noche, 64.53, y la Cruz Roja 67.51.
0: Don Juanchín Saín, ¿qué hora es en Colombia?
4: A ver, en Colombia son las 7 de la mañana, 35 minutos.
0: Branquis, ¿qué hora es en Venezuela?
5: Épale, brother, en Venezuela ya son las 8:35.
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0: voy papá Nando, estoy rapidito.
1: Tranquilízate, al fin ya estás aquí.

amigo, le dice uno al otro, mano, ¿usted su mujer cuál es la voce que más le gusta? Ella dijo, la del pescado. Dijo, ¿cómo así? ¿Y eso cómo es? Dijo, pues estamos en la cama, se da la vuelta y nada, nada y nada. Le dice el tipo a la mujer, mamita, yo quiero estar con usted el resto de mi vida. Dijo ella, mire, a mí no me esté amenazando, a mí no me esté amenazando. Llegué la mujer toda brava, le dice, marido, dígame la verdad. Quiero que me confieses toda la verdad. ¿Usted tiene otra? Dijo, no, mamita, uso la misma para todas.

0: 7:46 en Colombia, 8:46 aquí al ladito en Venezuela. Muchísima atención, ataque con drones en la zona olímpica del Carmen, aquí en norte de Santander, dejan un militar muerto. En el hecho, 4 uniformados resultaron heridos. Muchísima atención. En medio de un nuevo ataque con drones cargados con explosivos en el Catatumbo, contra tropas del Batallón Especial Energético y Vial número 10 que desarrollaban operaciones militares en el Carmen Norte de Santander, deja un suboficial muerto y 4 soldados heridos. Muchísima atención. Las víctimas que hacen parte del proceso de información, la víctima mortal fue el sargento segundo Yuber Antonio Gutiérrez Torres. Los militares fueron evacuados de la zona con el apoyo de la Fuerza Aeroespacial Colombiana para recibir atención médica, y esta es una noticia en desarrollo. 7:47 en Colombia, 8:47 en Venezuela. ¿Qué dicen nuestros olimpiquistas en nuestro viernes de batidora olímpica, de campanazos y de arrechera olímpica?
1: Claro que sí, Babanando, por aquí tenemos de todo un poco. Saluditos y mucho reporte de sintonía de los oyentes que están olimpiqueando. Ando, por aquí nos mandan una batidora olímpica. Dice, hola, buen día, yo escuchando olímpica, batidora para la escuela Nuestra Señora de Belén. Los niños no tienen profesores, el grado segundo. Y otra cosa, hay 3 salones de tercero que están que se caen. Y así meten a los niños. Necesitamos que solucionen el problema de los niños que no tienen profesores, que no tienen maestros, dicen los habitantes de este sector de la ciudad de Cúcuta. También saludito, dice por acá, yo escuchando olímpica, que se metió para Diosmira Pérez, para el gran David Velázquez, que está reportando la sintonía, para Freddy, también un saludito muy especial, dice para saludar a Fabiola y Piroberta en Carora, que somos olimpiquistas. Aura Julia, y vamos a ver que hay batidoras a esta hora en olímpica.
2: Buenos días, señores olímpicas, desde aquí del municipio de San Cayetano, barrio Colinas. Nos encontramos desde ayer, 7 de la noche, sin luz. Vino un carro de centrales, revisó y dice que el transformador está dañado. Pero aquí tenemos 4 tiendas, en las cuales esas tiendas hay pollo, hay helados, hay cosas que se pueden dañar, y esta es la hora y el carro no ha llegado a revisar el carro de centrales. Solicitamos urgente ese arreglo de transformador. Cada vez que hay un evento, siempre se dispara. Ya es hora de que lo cambien, ya ellos ya saben, ya tienen conocimiento. Y no nos lo van a arreglar. Solicitamos el cambio del transformador para que esto no se siga repitiendo. Muchas gracias.
1: A usted también por la batidora. Eso es en San Cayetano, me dice que es en el municipio. San Cayetano, vamos a ver qué dicen por acá.
3: Muy buenos días. Escuchando Olímpica Estéreo, porque me pone de todo. Es para una batidora olímpica, para los señores de Veolia Aguas Cúcuta. Hace como 8 días, aquí en la calle 17 con la avenida 20B del barrio Gaitán, instalaron una cometida nueva, pero son contratistas al servicio de Megacer, es un consorcio aparte de ellos. Dejaron una fuga en la tubería madre, aunque el operario se dio de cuenta y se hizo el de la vista gorda, hizo su acometida, pero dejó la fuga ahí otra vez normal. Taparon la excavación que hicieron, pero les quedó el botadero de agua. Yo escucho Olímpica porque me pone de todo.
1: Oiga, hablando de Veolia Aguas Cúcuta, Papanando, el problema todavía continúa en la Transversal 17.
0: Todavía,
1: Papanando, pero ese no, día. No, nada, no arreglaron nada, Papanando. Fueron y sacaron un poco como de tierra que tenía, como mugre donde está la tapa, pero volvieron a dejar eso así. Ayer pasé por ahí, qué botadera de agua, y esa agua, Papanando, limpia.
0: Agua potable,
1: claro. Entonces los amigos de Veolia, que por favor, miren, la gente ya está cansada, ya está aburrida, caratico, me dicen que diga por Olímpica, porque han ido a las oficinas, porque llaman, porque hacen una cosa y otra y no les dan solución. Ahí en la Transversal 17, a media cuadra de la empresa Trazar, ahí cerca de la autopista, el botadero de agua, y está ya filtrándose a las casas que están ahí en toda la Transversal 17, ya está perjudicando las casas, Bafanando.
0: La parte, claro, estructural.
1: Claro, porque va pasando, va bajando, como que va para el terminal, y el agua, pues, se va filtrando por las diferentes casas. Entonces, los amigos de Veolia, que por favor le den solución a este problema que ya tiene meses y nada que se les da solución.
0: Señor alcalde Jorge Acevedo, aquí está la batidora olímpica. ¿Y por qué lo hacemos? Porque usted es la primera autoridad de la ciudad. usted es la primera autoridad y es quien debe estar al frente de esa comunidad que lo colocó en ese sillín ahí en la parte administrativa como máxima cabeza de la capital norte santandereana. Esta queja del sector de Pueblo Nuevo, lo que acaba de acotar nuestro olimpiquista, de que llegaron a hacer una reparación
1: y dejaron
0: hicieron una empanada, pero una empanada sin carne, sin pollo y sin queso, solo la masa. Hicieron la empanada y dejaron la fuga. Creo que a través del secretario de gobierno y a través de la superintendencia de servicios públicos, de la mano con usted, señor alcalde, hay que ponerle la lupa a los trabajos que está haciendo esta empresa prestadora de servicios y también los trabajos que vienen adelantando las otras entidades prestadoras de servicio público en la capital de norte de Santander. Y ojo pelado con este campanazo de Olímpica, alcalde, porque le están dando en la mula a los usuarios de los servicios públicos en la facturación. Raudos contra el tiempo en una presentación de Viviendas y Valores para esta mañana de viernes, comenzando el weekend, el fin de semana.
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0: Diosito Antonio, ¿qué estás haciendo?
1: Buena. Yo escuchando Olímpica que se metió. Bueno, Babanando, ya se ha hablado de esto, pero recalcar nuevamente el tema. Cúcuta Deportivo no jugará este fin de semana, pues la Dimayor aplazó la fecha, así como lo están escuchando para los que todavía no tenían conocimiento de la noticia, pues el Cúcuta Deportivo tendrá que esperar para poder jugar su primer partido en condición de local. El equipo motilón tenía previsto disputar su primer partido este 15 de agosto a las 8:10 frente a Águilas Doradas en la fecha 5 de la Liga Colombiana. El compromiso era esperado con entusiasmo por los aficionados cucuteños, ya que volvería el fútbol nocturno al Coloso de Lleras tras los arreglos de las luminarias del Estadio General Santander. El último partido disputado en horario nocturno fue en el año 2023, Fafanando, en la final de la ida de la segunda división, donde los fronterizos vencieron a Fortaleza en aquella época. Pues el compromiso fue aplazado por la División Mayor de Fútbol Colombiano Dimayor, donde a través de un comunicado anunciaron los compromisos que se reanudarían el próximo 19 de agosto con una programación que se dará a conocer de manera oportuna.
0: 23 años sin que la Pecosa rodara sobre el gramado.
1: No, 23 del... no, 3 años.
0: Pero, fue en el 2023.
1: 23, sí, señor.
0: Yo le entendí en el 2003.
1: No, en el 2023.
0: Bueno, 3 años sin que la Pecosa rodara
1: de noche
0: sobre el gramado del Coloso de Lleras, el General Santander, en horario nocturno. Esperamos que además de la luminaria, todo el tema estructural que se venía analizando se mejore totalmente en los siguientes meses. Cerramos Deportes con Viviendas y Valores diciéndoles que Luis Javier Suárez y la puerta que se le puede abrir en el Barcelona de España. Se destapó el interés, muchísima atención. El Samario hoy es noticia, arrancando el weekend, el fin de semana con Olímpica en el viejo continente, y todo se debe a la tremenda posibilidad de llegar al equipo culé, al Barcelona de España. Y acá hay detalles de las novedades con respecto a Luis Javier Suárez. Los rumores del mercado de pases en Europa vinculan al colombiano Luis Javier Suárez en el radar del Barcelona. El conjunto catalán está en la búsqueda de un nueve así contundente, y ahí es donde aparece el nombre del delantero colombiano entre los candidatos. En la prensa española no paran de hablar del tema. Todo se debe a la publicación que realizó hoy viernes de Olímpica, 14 de agosto, Fabrizio Romano, el periodista italiano especializado en la venta de transferencias en Europa. Escribió en la red social de X que el Barcelona baraja las opciones del delantero del Sporting de Lisboa en el fútbol portugués, Luis Suárez, si no se concreta el fichaje de Julián Álvarez, quien milita en el equipo colchonero del Cholo Simeone, el Athletic de Madrid.
1: Ya son las 7:55 en Olímpica Estéreo. ¡Viernes!

0: 5 minutitos para que lleguen las 8. Aquí está nuestro especialista en la farándula, el Jet Set Don George Barón en Olímpica.
1: Gracias, Papanando. Yo escuchando Olímpica que se metió.
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1: A todos los oyentes, gracias por estar en la sintonía de la número uno. Y aquí llego Papanando yo con lo que tiene que ver con la música, con los éxitos, lo más sonado, el SPY 982. Aquí están las 5 canciones, el hit de la música a esta hora en temprano. Es más bacano, las 5 posiciones más importantes, y aquí tenemos la posición número 5, Papanando, y esto es lo que le canta el expresidente Gustavo Petro a Juliana Guerrero. Oiga, luego de todas las diabluras que esta muchacha hizo en su gobierno.

quién sabe qué será lo que tiene esa mujer, pero algo bueno debe tener. Oiga, amigas y amigos, en la posición número 4, esto es lo que está cantando el actual presidente de Colombia, Abelardo de la Espriella. Oiga, todos los que están atacando, criticando y despotricando con tan solo 7 días en el poder.

lo digas, mi querido amigo. En la posición número 3, esto es lo que le está cantando Iván Cepeda a Álvaro Uribe, luego de que se pusieran de acuerdo para elegir presidente del Senado y ahora también Contralor General de la Nación. ¡Ah!

Bueno, amigas y amigos, en la posición número 2, esto es lo que le están cantando el Senado al expresidente Gustavo Petro, luego de que pidiera permiso para poder salir del país por un año.

0: para finalizar, amigas y amigos, en la posición número uno, la más importante, mi querido gato que está olimpiqueando, esto es lo que está cantando el presidente Abelardo de la Espriella, a alias Mordisco. ¿Qué es lo que le está cantando, amigas y amigos? Te va a doler, tarde o temprano ya verás lo que te toca, amigas y amigos. Hasta aquí el hit para ahí, las cinco canciones más importantes de la semana, y sigan con mucho entusiasmo.
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1: Claro que sí, Babanando. Y en este día de hoy con Droguería Inglesa tenemos batidoras olímpicas. Vamos a ver qué dicen.
2: Buenos días, amigos de Olímpica. Para una batidora olímpica. Lo que pasa es que en el barrio 7 de agosto, el señor alcalde hace unos meses arregló una vía bastante importante, pero hace alrededor de un mes se estalló la tubería y dejó un hueco muy grande en la carretera. Y también se dañó completamente la vía que arregló el alcalde. Se salieron unos baches muy grandes. La gente de Veolia vino a arreglar el hueco, lo taparon, pero la carretera quedó completamente dañada. Entonces, para que nos ayuden, para que ese mensaje le llegue al señor alcalde, para que venga y arregle nuevamente la carretera, porque quedó completamente dañada. Muchas gracias.
0: Señor alcalde, barrio 7 de agosto, otra empanada sin carne, otra empanada sin quesito y sin yopo, sin pollo, doña Magona.
1: Más comentarios.
3: Buenos días, yo escuchando Olímpica, porque se metió, es una batidora olímpica para el Colegio Pablo Neruda, C. Gabriela Mistral, que no tienen profesora de transición. Hace ya 4 semanas los niños están sin profesora, que ella se pensionó, y entonces, según la Secretaría de Educación, no tiene plaza. Ya se metió una carta con la firma de todos los padres solicitando una solución, pero ya van 4 semanas que los niños no están yendo. Se le está pagando por bolsillo de los padres un auxiliar para que los refuerce, pero pues eso me parece injusto porque eso es obligación del colegio solucionar. Buen día, muchachos, Dios los bendiga y que estén muy bien. Gracias.
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1: Vamos a ver qué más dicen los oyentes. Hola, buenos días.
5: Muchachos, saludos a Papanando, a Julio Roja, el general del humor, a WT, a toda la mesa de trabajo. Saludos a mi papá en Rubio, estado Táchira, a Johnny Guzmán, desde aquí, desde Chicago, en Estados Unidos. Bendiciones, felicitaciones por su programa todos los días, escuchando Olímpica, porque se metió.
1: Gracias. A usted gracias, un saludito para Marlon Hernández, dice que la gente en Arnulfo Briceño, sector Las Lajas, siempre escuchando Olímpica Estéreo. También los amigos de Montero Sport, ahí para saludar a los que están olimpiqueando ando. 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Vamos a ver qué dicen por acá a través del WhatsApp Olímpica, los olimpiquistas, Papanando.
0: A ver, buenos días.
6: Yo escucho Olímpica porque me pone todo bien bueno, acá regando las matas del malecón, en el carro tanque, firmemente.
1: Bueno, José, ¿qué tal olimpiqueando ando?
7: Hola. ¿Cómo están? Bien. Yo muy con bien. Olímpica Estéreo. Se metió, hablo un fiel de usted, Luis Ernesto Quitián. Voy a dar una batidora muy grande. Me disculpa, señor alcalde de Cúcuta, doctor Jorge Sabeo. Pero como he dicho, ya estoy mamado de tanta llamadera y de tanta preguntadera. ¿Cuándo nos van a velar la cancha para el asunto del drenaje, el asunto de canalización del canal y la calle 24, que ya no es avenida 40, sino la avenida Los Huecos? Estamos esperando esa hora del barrio Villa La Palma de la Pastora. Doctor José Acevedo, me disculpe y me perdona, pero yo digo, escucho Olímpica Estéreo, porque Olímpica siempre está presente en las comunidades de toda la ciudad de Cúcuta y de Norte Santander. Olímpica Estéreo se metió.
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0: En el cierre, el campanazo de Olímpica, porque están mostrando unas imágenes, mire, doña Magola, la manera como el río Magdalena, a la altura de Mompox, en el departamento de Bolívar, ha reducido su caudal y su tamaño casi en más del 60%.
1: Oiga, ¿y qué me dice el Pamplonita, papá Nando?
0: Son tremendos.
1: Seco.
0: Por eso es que hay que hacer desde ya, de manera preventiva, como un gran campanazo de Olímpica, y esperemos que los gobernadores y alcaldes ya estén trabajando en el tema, porque después muy seguramente le van a querer endosar todo el paquete al presidente de la República, que acaba de asumir con su equipo de gobierno. Y por eso hay que a César lo que es del César y a Dios lo que es de Dios. Los alcaldes que ya vienen trabajando en sus comunidades y los gobernadores deben, me imagino yo, doña Magola, tener listo algunos planes de contingencia para lo que se nos viene. Es que lo que se nos viene no es un cuento de ficción, ni es una historieta de los hermanos Grimm, ni es una fábula de Heidi o de la abejita Maya. El calentamiento global es un hecho, tan es un hecho que el río, el Rin, en Alemania, que cruza literalmente de norte a sur el país teutón, el país alemán, ha bajado su caudal de tal manera, y de hecho ellos manejan una alta navegabilidad en ese río, y casi la gran mayoría, un porcentaje altísimo de lo que es la carga de Alemania, se mueve a través del río Rin. Y les ha tocado transformar todo el proceso porque bajó de tal manera que las grandes embarcaciones ya no están navegando el Rin. Hay un campanazo de Olímpica con todo este tema, al igual que los incendios forestales que se están dando en varias regiones de Colombia.
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0: para ti.
1: Oiga, estaba la señora hablando con el marido y le dice: ay, mijo, hoy cumplimos 30 años de casados. ¿Qué hacemos? Dijo: lo mismo de siempre, mamita. Aguantar, aguantar. Le dice la psicóloga al señor, al paciente, dice: ahora que ha dejado de echarle la culpa a sus papás, ¿cómo se ve de acá a 5 años? Dijo: echándole la culpa a usted. Le dice el tipo al padre: padre, padre, estoy realmente asustado. Yo escucho una voz maligna dándome órdenes todo el día. Padre, ¿no será que yo estoy poseído? Dijo: no, pendejo, usted lo que está es casado, casado.

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0: las manos de Virginia en la zona olímpica del departamento de Risaralda se siguen levantando. En este momento la señal de uno de los canales más importantes de la televisión colombiana se está originando desde la Virginia en el departamento de Risaralda, donde la comunidad hoy más que nunca le está dando el campanazo de olímpica a la administración departamental, a la municipal, pero también a la administración nacional y a todo el país, porque se sienten en un estado de vulnerabilidad, y lo está reflejando justamente lo que está enmarcando la comunidad desde la Virginia en la zona olímpica del departamento de Risaralda, que fue uno de los departamentos y una de las regiones más golpeadas por este terremoto que nos sacudió el pasado viernes de Olímpica a las 7:34 de la mañana con 7,4 en la escala de Richter, y que ha tenido más de 200 réplicas, doña Magola Paja Parejo. 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
0: Antes de irnos con nuestro tema del día, el embajador de China, Xu Jinjiang, ha dicho que en solidaridad con el pueblo colombiano, además de las ayudas que están llegando, China ofrecerá una ayuda financiera de $1,000,000 e insumos de asistencia humanitaria por valor de 15 millones de yuanes. Acaba de expresar el embajador de China en territorio colombiano. ¿Qué dicen nuestros olimpiquistas en el viernes de batidora, de rechera y de campanazos de Olímpica?
1: Bueno, a través del WhatsApp Olímpica al 310-268-6075, nuestros olimpiquistas siguen enviando por acá mensajitos. Vamos a ver qué dicen por acá. Hola, buenos días.
2: Yo escuchando Olímpica Serio porque me pone de todo y bien bueno. Hoy es el día de la gran donatón. No se los olvide. A nivel Cúcuta. Todos. Hay muchos puntos de acopio donde ustedes pueden llevar lo más poquitico, lo más mínimo que esté a su alcance. Eso le va a servir de mucho a nuestros hermanos en el Quibdó, en el Eje Cafetero, en muchos municipios que ni sabemos en qué situación están de desastre. Pero eso les va a llegar. Estamos seguros de que hay un buen control. Y bueno, por favor, hoy Cúcuta a la calle en estos centros de acopio. Aquí Olímpica Estéreo con la WWW, Cash Money, la Cruz Roja, las otras emisoras, en el Parque Colón, en el Parque Santander, en los centros comerciales. Lleguen. Con lo más mínimo, esto es de corazón.
1: Bueno, el güey que también invita a la gente a que haga su donatón en esta mañana de hoy en el parqueadero de los Naranjos, Papanando, ahí en la Gobernación de Norte de Santander, desde las 7 hasta las 7 de la noche. Colombia, un solo corazón. Esto pues unirnos todos para dar a todos los amigos colombianos que lamentablemente lo perdieron todo, tanto material como a muchos de sus familiares.
0: ¿Qué dicen nuestros olimpiquistas faltando 16 para las 9?
1: Claro que sí, Papanando. Dice por acá, hola, buenos días, mis loquillos. Un saludito para Rubén y Albarracín en el conjunto La Primavera, Los Libertadores, de parte de Mabel, que está olimpiqueando. ¡Ando! También tengo por acá más comentarios a través del WhatsApp Olímpica, los oyentes que siguen enviando mensajitos. Hola, buenos días.
3: Muy buenos días, mesa de trabajo de Olímpica. Papanando, Julito, Papanando, no se le olvida el milagrito de la avenida Quinta con calle Sexta, señor Jorge Acevedo. No se le olvide que estamos cerca de la Escuela Cruz de Leones en San Luis. Por favor, Papanando, háganos la otra visita para ver si el señor alcalde se conmueve. Muchas gracias. Olímpica, la que me pone de todo y bien bueno.
0: Señor alcalde.
3: Aquí reportando sintonía desde La Mancha Amarilla.
0: Bueno, señor alcalde, Quinta con Sexta, San Luis, territorio panchero, territorio olimpiquista, están aullando como lobos hace rato porque esa vía realmente ya colapsó, doña Magón.
1: Dice por acá, hola, buenos días, muchachos, desde Palmira Valle, escuchándolo desde todos los días, dice por acá desde la web. Saludo en el barrio 20 de Julio a Tata Villa del Rosario, que es olimpiquista.
0: 8:45 en Colombia, son las 9:45 en todo el territorio bolivariano de Venezuela.
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0: ¡Ay!
1: ¡Fuera, Satanás!
0: ¡Mira!
1: Yo digo lo que veo.

lo saco de ahí, porque el hijo le va, se lo saca de allá, y si esté con la otra, lo saco de ahí.

0: se acaba de pronunciar la justicia de los Estados Unidos en un proceso que cursa contra uno de los militares colombianos inmersos en el proceso del Palacio de Justicia, el coronel retirado Luis Alfonso Plazas Vega, uno de los altos mandos que estuvo al frente de la retoma militar del Palacio de Justicia en noviembre del año de 1985, enfrenta una demanda civil en ese país, ¿cuál país? De los Estados Unidos, por tortura y ejecución extrajudicial del magistrado Carlos Horacio Urán Rojas. Este proceso legal que cursa en los estrados judiciales de los Estados Unidos acaba de tomar un viraje importante, y el comunicado y la publicación la están haciendo los colegas del diario El Espectador. 8:51 en Colombia, 9:51 en Venezuela. Viene desde el canal Bogotá nuestro ñerito
1: olimpiquista. Porque las ponen happy, happy, happy, happy. Uy, por fin es viernes, papanando, por fin es viernes, sí. No salgo ni nada, ni voy a hacer nada, pero por fin es viernes.
0: Por si las moscas, por si algo pasa.
1: Exactamente, oiga, papanando, le cuento, ya que entramos aquí en confianza usted y yo. ¿Cómo le parece que le dije en estos días a la ñera? Le dije, mamita, ñerita, cuando te veo siento cositas en el estómago. Me dijo, ay, sí, entonces tienes que desparasitarse. Papanando, le cuento que yo quise cultivar un amor. ¿Sí? Sí, quise cultivar un amor, pero con este verano se secó esa miércoles, mano. Ole, papanando, ¿qué tal la otra que dice que, ay, vamos despacio, por favor, vamos despacio? Vamos despacio, yo con esta ganas de lavarle los calzones a mano. Oiga, papanando, yo trasnocho tanto. ¿Sí? Oiga, pero trasnocho tanto que estoy a punto de graduarme de vigilante. Mire, yo quería regresarle a los cuchos todo lo que me han dado. Yo quería regresarle todo lo que me han dado, pero como van las cosas, papanando, me van a tener que seguir dando ellos a mí. Mire, la situación económica mía en estos momentos, papanando.
0: ¿Qué pasó?
1: Rifan un problema y me lo gano yo. Y ya para irme, ahora entiendo por qué estoy subiendo de peso, papanando. ¿Sabe por qué?
0: ¿Por qué?
1: Porque es que el que come callado come dos veces.

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8: Le dice la señora a la ingeniera doméstica Margarita... Dios mío, ¿este arroz por qué está tan feo? Dios mío, doña, fue que se quemó. Dijo, no, pero no sabía quemado, ¿sabes cómo? No sé, sabe raro. Dijo, pues yo le eché una pomada que usted tiene allá para las quemaduras. Llegó un cura a la casa y encontró a una señora preparando 20 olladas de té. Dijo, uy, mi comadre, ¿y usted por qué preparó tanto té? Dijo, padre, usted dijo. ¿Y cómo que yo dije que preparara tanto té? Usted dijo, Cristo viene, prepárate.
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0: Las cosas que se han ido aprendiendo en medio de WDM 956, en medio de todo este panorama tan triste, desgarrador, lleno de dolor y tristeza que es la consecuencia que deja este terremoto, es que debemos estar preparados y en alerta en un campanazo de Olímpica, porque las circunstancias y creo que nos quedará, voy a tratar de guardar el material para el día martes, el lunes es festivo, porque hay que decir que Colombia está en el cinturón de fuego del Pacífico. Colombia está justamente en la región donde ocurre el 90%, Doña Magola, de los terremotos del mundo. Nuestro país está ubicado en el litoral occidental de América del Sur y forma parte de esta zona la alta actividad sísmica. Aunque los terremotos no se pueden predecir, el temblor de magnitud 7,4 que golpeó a nuestro país el pasado lunes no fue un evento inesperado ni aislado en términos geológicos. El movimiento telúrico con epicentro en el municipio de San José del Palmar, en el Chocó, ocurrió en una de las zonas más sísmicamente activas del planeta. Se trata del cinturón del fuego del Pacífico, la franja donde tiene lugar el 90% de todos los sismos del mundo y el 80% de los terremotos más grandes, según explicó Hernando Taveras, presidente ejecutivo del Instituto Geofísico del Perú. ¿Pero qué es el cinturón del fuego? El cinturón del fuego del Pacífico, también conocido como Anillo del Fuego, es una franja de aproximadamente 40.000 kilómetros de longitud que rodea el Océano Pacífico. Comienza en el litoral occidental de América Latina, donde se ubican Argentina, Bolivia, Canadá, Colombia, Chile, Costa Rica, Ecuador, Estados Unidos, El Salvador, Guatemala, Honduras, México, Nicaragua y Panamá. Desde allí se dobla a la altura de las Islas Aleutianas en el norte del Océano Pacífico, entre Alaska y la península de Kamchatka, y baja después para incluir las costas de islas de Rusia, Japón, Taiwán, Filipinas, Indonesia, Malasia, Papúa, Nueva Guinea, Nueva Zelanda y varios archipiélagos del Pacífico Sur. En esta franja se concentra no solo la mayor parte de la actividad sísmica del planeta, sino también la mayor cantidad de volcanes del mundo y la mayoría de los supervolcanes. ¿Por qué tanto terremoto en esta zona? Es la pregunta que se hacen no solamente los científicos, sino también obviamente quienes habitamos en esta famosa franja del Anillo del Fuego o la franja del Pacífico. La explicación a por qué se presentan estas emergencias justo en esa región está en las tectónicas de las placas. El hecho del Océano Pacífico reposa sobre varias placas tectónicas y la intensa actividad sísmica del Cinturón del Fuego es el resultado de la convergencia y fricción permanente, el roce entre las placas que acumulan tensión que eventualmente se libera de forma de terremotos. Esto indica, Doña Magola, que tenemos que estar en alerta. En alerta. 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
1: Así es, Papanando, y por aquí tenemos a esta hora de la mañana comentarios de nuestro tema del día. Vamos a ver qué dicen los olimpiquistas.
2: Muy buenos días, gente de Olímpica Serio, Papanando, la Villa Tania, WT, el Humífero. Feliz y bendecido día. Gracias por alegrarnos la mañana. Mire, mi descontento es con la policía. ¿Qué pasa? Que siguen los hurtos, los robos en manada. No se ven operativos de policía por ningún lado. La policía está como el oro gris. Nunca se ve por ningún lado. Entonces, ¿qué pasa? ¿Qué pasa? Ya es hora que le peguen un frenado a esa delincuencia. Esa delincuencia que está acabando en Cúcuta. Están cerrando negocios por culpa de los delincuentes. Gracias, gente olímpica.
1: Bueno, usted también por estar en sintonía. Vamos a ver más comentarios.
3: Buenos días, yo escuchando Olímpica porque me pone de todo y bien bueno. Quiero mandar un saludo muy especial hoy para todos los zapateros del barrio Cundinamarca y San Miguel. por esa hermosa labor que nos desempeña todos los días. Y al señor alcalde, que por favor no se le olvide pavimentar la calle 12 de con avenida 19 hasta la 21 del barrio Cundinamarca. Gracias. Olímpica.
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1: Más comentarios, vamos a ver qué dicen los olimpiquistas.
5: Buenos días, yo escuchando Olímpica porque me pone, estoy bien bueno. Saluditos a toda esa mesa de trabajo tan buena que tiene nuestra Olímpica Estéreo. Gracias. Yo le doy gracias a Dios por el presidente que nos puso en nuestro camino, porque si esto hubiera sido en el otro gobierno, imaginémonos todos, empezando por las ayudas que hemos tenido tan grandes de los otros gobiernos, de los otros países. Bendecidos estamos por mi Dios. Gracias a mi Dios nos puso a nuestro querido presidente Abelardo Lasprilla en nuestro camino y a su vicepresidente, que ha demostrado el amor que tiene por nuestra Colombia, nuestra patria, por el amor. Y la gente, los otros gobiernos le han demostrado el amor, el apoyo a él también. Solo infinitas gracias le doy a mi Dios por habernos puesto este presidente en nuestro camino. Buenos días, feliz día para todos.
1: 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Tenemos por aquí más saluditos, más comentarios.
6: Buenos días, para mandar un saludo a las chicas de PCM, en especial a Danielito.
1: A Danielito, que está olimpiqueando, ando, dice por acá, hola, buenos días, yo escuchando Olímpica, que se metió, saluditos para ustedes, Papanando y Julito, siempre en sintonía de la número uno, reportando la sintonía para Iván Hernández, que está olimpiqueando, ando, y le cuento a todos los oyentes que marca ya numeral 678 y recibe en la puerta de tu casa todo lo que necesitas para tu salud 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
0: En el cierre, hay que preguntarse por qué importan las decisiones de nuestro país, Colombia, sobre el tema de los del Alto del Golán y el Sahara Occidental. En una publicación que hace a esta hora de la mañana el diario El Espectador, fechada en el día de ayer, 12 de agosto, antes de ayer mejor, Colombia ha roto el consenso internacional en torno a dos temas sensibles en materia exterior: la soberanía sobre el Sahara Occidental en África y sobre los Altos de Golán en la frontera entre Israel y Siria, que busca que arraiga Colombia con esto. Es la pregunta del millón que se hacen hoy los especialistas. Pues la comunidad árabe, los 32 países que hacen parte de la comunidad árabe y los países que están en el continente africano, la gran mayoría de países, sobre todo en la comunidad árabe, donde tenemos muy buenos vínculos comerciales, han expresado y lo van a manifestar en el próximo comité de la ONU su rechazo a esta posición nuestra en la parte diplomática. En el mundo solamente Estados Unidos e Israel hacen parte del aforo quienes respaldan a esta intención, y la misma ONU espera que se realice el próximo comité para dirimir esta nueva posición de nuestro país frente a la situación del Sahara Occidental y frente a la situación del Alto del Golán. 9:20 en Colombia, 10:20 en Venezuela.
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0: En su momento le dijeron y lo rotularon y lo apodaron en cuerpo ajeno. Estoy hablando de...
1: como la novela, en cuerpo ajeno.
0: En cuerpo ajeno. El gran Gaby García, por su parecido físico, por su biotipo y por el tono parecido al de Rafael Orozco, el escultor de Mil Momentos de Amor. Cuando llega el binomio y graba esta canción que se llama Dime Quién.
2: Ay, no preguntes por qué te he tardado tanto.
0: Y realmente los que andaban medio desprevenidos cuando escucharon la canción en su lanzamiento pensaron que era el mismo
1: Rafa. Se timbraron
0: Rafa.
1: Todos.
0: Sí, pensaba, uy, Rafa revivió. En cuerpo
1: ajeno. Cuando yo tenía pelo y se me pararon los pelos.
0: A usted.
1: Sí, claro.
0: Oiga, antes de irnos con... o mejor, presentemos esta sección con Droguería Inglesa, porque anótelo bien para este arranque de jornada. 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Antes que me entregue los conceptos de los oyentes, el campanazo de Olímpica está dado con el tema de los incendios forestales en el país. Mire, a esta hora hay 36 incendios forestales en Colombia y 339 municipios TJN 980. ¿Cuántos? 339 municipios están en alerta roja y con un tremendo campanazo de Olímpica.
1: Ahora sí vamos a ver qué dicen los oyentes. Hola, buenos días.
3: Olímpica, se metió muy buenos días. Para mí, mi descontento es con los padres los cuales no están formando bien a sus hijos y quieren que los otros se los críen. Se los críen los policías, la sociedad, los profesores, y resulta que son ellos los que están perdiendo valores y principios con esa liberación. Olímpica se metió.
1: Bueno, vamos a ver qué más dicen por acá.
4: Muy buenos días. Yo escuchando Olímpica Estéreo porque me pone todo y bien bueno. Saludo a Papanando, a la diva y al general del humor.
0: Gracias.
4: De acuerdo a la ONRG, sí tiene que ver algo. ¿Por qué? Porque el partido de oposición, no nombrarlo, le está echando candela y la culpa al gobierno actual que habían prohibido. Ellos son los que se encargan de echarle leña al tercio para que el gobierno actual quede mal, que quede claro eso. Lo otro, batidora para alcaldía, ojo con la redoma, Arnulfo Briseño, la placa asfáltica se está hundiendo, ojo con eso. La calle Octava N, entre avenida 7AE con calle 9AN del barrio Guaymaral y Saibados, hay una tronera y no he vuelto a ver maquinaria parchando en la ciudad. Y la bahía de San Eduardo está súper abandonada y eso es comercial. Ojo con eso, señor alcalde. Y las alcantarillas están tapadas de la ciudad. Destápenla porque llega a llover durísimo y se inunda la ciudad. Hay mucho árbol también esto seco en la ciudad. Ojo, estoy cansado de decirlo, a quien le corresponda, Corporor. Córtelo, hagan leña, que hay gente que le sirve esa leña. Pero ojo con esos árboles porque con mucho viento se pueden caer y ocasionar accidentes. Hay muchísimo árbol seco en la ciudad. Y no griten, que es peor. Dios les bendiga, buen día, buen fin de semana.
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1: Saluditos para Lucerito Márquez, que está escuchando Olímpica, que se metió. Vamos a ver qué más dicen por acá.
7: Olímpica, porque me pone todo y bien bueno para saludar a mi gente JN en el barrio Alfonso López.
1: Bueno, y vamos a ver con este último.
8: Buenos días, muchachos, aquí olimpiqueando ando el gran carro loco reportando la 24.7. Un saludo de la gran mancha amarilla Libertad Siglo XXI y a la mesa de trabajo Olímpica Serio. ¡Se metió! Hoy la batidora es para aquellos anti... No digamos nada. A los petristas que están en la jodera todavía, que Abelardo, que el tigre, que lo mordió. ¡Ay, ya que le den por ese mollo, hombre! Pongan a trabajar, que ya la política pasó, hombre. ¡Nos vemos!
1: 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Vamos a ver qué dicen por acá rápidamente.
9: Buenos días, Olímpica. era una preguntita. Este lunes es festivo. Gracias, yo escuchando Olímpica porque me pone de todo y bien bueno.
1: Desde algún barrio de la ciudad nos preguntan que si el lunes es festivo, le responde nuestro querido Papa Nando.
0: El próximo lunes sí es festivo.
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0: El colega y periodista Félix de Bedud hace un trabajo estadístico en un face to face, en un cara a cara, con relación a la emergencia que vivió Venezuela y la emergencia que está viviendo Colombia con relación a estos movimientos telúricos, el doble sismo en Venezuela y el doble sismo en territorio colombiano. En el terremoto venezolano se vieron grupos rescatistas y de ayuda internacional de Colombia, Estados Unidos, Canadá, Chile, El Salvador, México, Panamá, Perú, Ecuador, Brasil, Costa Rica, Guatemala, Francia, Suiza, Países Bajos, España, Francia, Reino Unido y además de 30 países que siguieron aportando material logístico que se requería para el levantamiento de los escombros. Colombia está en ese proceso y esperamos salir adelante con lo que se encuentra hoy para combatir y pasarle por encima este momento duro y difícil para la historia del país. ...9:36 en Colombia, son las 10 de la mañana con 36 minutos... en todo el territorio bolivariano de Venezuela. Abrimos de par en par nuestro buzón de Cupido para esta mañana de viernes, hiper super contra olimpiquista, y nos dicen que hoy está de cumpleaños el gran Walter Piña, el internacional Piña Hernández está de cumpleaños en el día de hoy, de parte de su esposa Carmen, de sus hijos Walter, Paula y Nicole, al igual que de sus nietos Liam y Annie, de manera muy pero muy especial su señora madre, doña Irma, al igual que todo el clan, que todo el combo, que toda la familia Hernández Jaimes. Todo el equipo humano, técnico y profesional de la mecánica de Piña Cars, al igual que Yoyito Suárez y Erika, nos sumamos a esas felicitaciones para el gran Walter Hernández, el internacional Piña Hernández. Que Dios te bendiga, que Dios te guarde, mi hermano. Que el Señor te dé muchísimos años más de vida, llenos de salud, de sabiduría, y que alargue tus días llenos de toda esa calidad humana que te rodea. Para el gran Walter Hernández, para el gran Piña Hernández, un feliz cumpleaños con Olímpica. Y de igual manera, desde la ciudad bonita, desde Bucaramanga, le dicen feliz cumpleaños, señor Piña, que el Señor te bendiga siempre y te acompañe y te proteja, de parte de su amiga, pana y parcera Erika, al igual que todo el combo de farmacéutica de confianza. Para Piña, un feliz cumpleaños con Olímpica. ¿Usted me llegó, me envió alguno o no?
1: El que yo le envié, sí, creo.
0: A ver, vamos a revisar nuestro WhatsApp, el 1310-268-6075, en el inicio de jornada. Por acá no lo veo, doña Magola.
1: Pero ya se lo voy a enviar de una vez. Se lo reenvío.
0: Sí, porque no lo tengo acá registrado en la base de datos del WhatsApp Olímpico, para el gran Oscar Martínez González, que está de cumpleaños hoy en la ciudad de Connecticut, de parte de su esposa Miriam, de sus hijos Oscar Jr.
1: Ahí va.
0: Y de Susanita, que le desean un feliz cumpleaños en la distancia.
1: Ahí va pasando por debajo de la consola, ya llegó.
0: Ya lo recibe aquí. Para Viviana Molina, que está hoy de cumpleaños, el lunes 17, pero sí, como es festivo, lo felicitan y la felicitan desde hoy. Está de cumpleaños en el conjunto Bilbao. Le dicen feliz cumpleaños. Dice, sobran su mamita y papito, al igual que sus dos hermosas hijas, Antonella y Lauren, y toda la familia que la quiere mucho. Yo le deseo bendiciones y que desde ya lo disfrute y lo goce, con un feliz cumpleaños para Viviana Molina, que va a estar el happy birthday to you de cumpleaños el próximo lunes, viernes 17, pero desde ya le están felicitando y le prometen tremenda furrusca, tremendo foforro, tremenda gozadera olímpica. 9:38 en Colombia, buena hora para decir LJ.
1: ¡Los fuimos!
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1: Bueno, queremos saludar en esta mañana de hoy a la doctora Ruth Valencia Leal Polentino, que está de cumpleaños en Claret. Mil felicidades para ella. Dana Nicole Peroso Zambrano en Santa Ana, de parte de toda la familia, especialmente de su tío Nandito. Para Dana Nicole, mil felicidades. Para Ana Duarte Cáceres en Carora, de parte de sus hijos y nietos, mil felicidades. Yanirit Yeritza Helber Rincón está de cumpleaños. Ella trabaja en la Clínica San José, de parte de su mamá, doña Cecilia Rincón, que le manda muchos saludos. Para saludar también en esta mañana de hoy a Dariana Lucía Ortiz Sepúlveda, mil felicidades en Gran Colombia, Villa del Rosario, para saludarla de parte de toda la familia. Para Juan Sebastián Sepúlveda Díaz, de parte de la familia Sepúlveda Cáceres. Para Camilo Torres Lemus en Palotal, de parte de toda la familia.
0: Para Sista Rafaela Chanchín, que está de plácemes hoy en el Llano, de parte de toda la familia y del combo de la 3, Martín, Carlos y Johnny, quienes hoy le desean un feliz cumpleaños.
1: Los Chanchín, que son olimpiquistas.
0: Chanchín es olimpiquista, pero de raca mandaca.
1: ¡Olimpiquista! Edinson Monsalve, saludos en Villa del Rosario, en el barrio Galán, de parte de toda la familia. También para saludar en Alfonso López, a Jesús Almeida, de parte de toda la familia. Saluditos especiales también para Alfonso Ramírez, de parte de su hermana y sobrinas en los Alpes. Para él, mil felicidades, que cumpla muchos, pero muchos años más. Para don Alfonso, de parte de su hermana. Para Emmanuel Turizo, de parte de toda la familia, de sus papás, hermanita en Cubero Niño. Para Owen Alberto Numper López, en el 28 de febrero, de parte de su abuela Cecilia Ojeda. Para Lizeth Alejandra Leal López en Gaitán, de parte de su abuelita Cecilia, y mil felicidades. Para Gadiel Isaá Vega Rosso, cumpliendo 3 añitos en Cundinamarca, de parte de los tíos Omaira y familia. También saludamos en esta mañana de hoy para el abuelo John Acuña en Cundinamarca. Para él, mil felicidades. Saludando también de cumpleaños al famoso Pastelito en la Zapatería Mariacá, en Loma de Bolívar, el famoso Pastelito, que está de cumpleaños. Saludos para el joven Alirio Bautista Blanco, que está cumpliendo 85 primaveras, este jovencito, de parte de toda la familia. Para saludar a Jorge Caballero, de parte de su patrón Caliche, en la fábrica de ollas Lomitas. Ya para ir culminando, saludamos a, también dice por acá, a Jimena Francis Jimena Monsalve, mil felicidades para ella y que cumpla muchos años más.
0: Listo, entreguemos entonces el gigante Olimpipac para el cumpleañero de la fecha olímpica.
1: Listo, va panando del 1 al 34 con la gran cosecha.
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0: Don Carlos, del 1
1: al 34.
0: 34, don Carlos. Número 9.
1: Bueno, vamos a ver quién es el afortunado o la afortunada. Y se la lleva babanando en este viernes fin de semana Dana Nicole Pedroso.
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9: Era un humorista, pero malo. Malo, malo, malo, malo. Había una sola persona en el público y el comediante dijo: no, pues tranquilo, amigo, ya. Yo, de todas maneras, yo voy a hacer el show largo. Es más, a usted lo voy a recompensar. Lo voy a hacer un show de unas 3 horas, así como para compensarlo a usted, porque usted me cayó bien. Y le dice el tipo: ¿qué 3 horas ni qué nada? Hágale rápido, que yo soy el encargado de hacerle el aseo al teatro. Estoy esperando que termine. Hablando un humorista, pelea con un tipo, le dijo: oiga, yo escribí un libro de chistes y el señor de la editorial se rió muchísimo, muchísimo, muchísimo. Dijo: ¿verdad? Le dio bastante risa. Dijo: sí, pero no por los chistes. Dijo: no. Y entonces, cuando yo le dije que todos los chistes los había inventado yo.
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5: 9 de Olímpica con 50 minutos.

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0: Solo éxitos en este viernes. Señorita, señora, ¿cómo van? Ese vuestra mano. Uy, hermosa, Dios te guarde, ¿viste? Pasón en el lindo, por este abrazo, mano, Dios te bendiga. Gracias por la sintonía y por decir, yo escuchando Olímpica, se metió.
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0: Muchas gracias por el... Ahí vamos para las calles de mi amada Cúcuta, mi querido WT, el popular WT. ¿Qué estás haciendo, mano?
3: Yo escuchando Olímpica Serio se metió. 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

0: A ver, Junífero.
1: Están dos señores hablando ahí, ajá, al frente de un almacén, sí, de ropa, y le dice el uno al otro, mire, mire, mire usted, mire, mire, mire ese almacén que está ahí al frente, ¿sí? Mi primo abrió ese almacén con 200,000 pesos, y mire ya dónde está, ¿sí? Dijo el otro, ajá, eso no es nada. Un primo mío abrió una ferretería con una cegueta. Dijo el otro, ¿y dónde está? Dijo, está en la cárcel.
0: Hombre, ¿qué opinas tú de esa vaina, baby? ¿Cómo

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0: amor.
1: Es Day Baby, mi amor. Estoy ready para ti en el 310-268-6075.
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1: Denso Factiva las calles, mi querido, el popular WT. ¿Qué estás haciendo, mano?
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1: Esta es la información en ese fin de semana con Olímpica.
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9: Ay, un amigo le dice al otro, le dice, oiga, Carlos. Carlos, dígame una cosa. Dijo, sí, a sus órdenes. Dijo, Carlos, ¿en qué posición se debía hacer el amor para que nazca un niño bien feo? Yo, no sé, pregúntele a su mamá.
10: Imagínate que suena el número de urgencias. ¡Ren! Sí, departamento de urgencias. ¡Hombre, hágame un favor, una urgencia rapidísimo! ¡Manden refuerzos, carros, helicópteros! Y, ¿pero cuál es la urgencia? ¡Hermano, que se metió un gato a mi casa! Ya me está hablando en clave, o sea, gato es un ladrón. ¡No, hermano, se metió un gato de los peluditos! Pero no le entiendo. Sí, vengan rápido, viene para acá. ¿Con quién hablo? Con el loro de la casa, vengan rápido.
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13: Es hora de lavarse las manos y escuchar Olímpica 10:52.

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0: todos en esta mañana calurosa del Viernoski, fin de semana. Fuerte abrazo para todo el combo, el que ya está almorzando con nosotros, buen provecho. Fuerte abrazo y te queremos demasiado, ¿viste? Vamos para las calles, mi querido, el popular WT. ¿Qué estás haciendo, mano?
1: Yo escuchando Olímpica Estéreo porque se me dio. 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
0: Siguen los éxitos en esta mañana sabrosita. A ver, saluditos, cariñitos. Motorrepuestos Yeyer, ahí en Prados del Este, escuchando y reportando la sintonía. 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

0: A ver, Junífero.
1: Mami, mami, mami, ¿usted le dijo a mi papá que me comprara la bicicleta? Sí, le dije, pero no quiere. Ay, mami. Y ya probó con el ataque de nervios como cuando lo del abrigo de piel es suyo.
0: ¿Cómo vienes tú de ese escarchamiento, baby? ¿Cómo estás? Mañana calurosa en la capital norte de Santandería. Qué lindo refrescarte, acompañarte con buenas canciones.

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8: Yo no entiendo los idiomas, vea, por ejemplo, en gringo. En gringo uno, listo. Se escribe al ready y suena all ready, ¿sí o no? Francés, francés, el francés es peor porque se escribe francais y suena francés, francés. En Colombia se escribe trompeta, ¿y sabe cómo suena? Y el amigo le dijo, pues trompeta, dijo, no, suena. Le dice el jefe a Pérez, Pérez, le advierto que es la última vez que le digo que no debe llegar tarde. Y yo, uy, menos mal, jefecito, porque ya me tenía cansado con ese sirirí.
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9: Es hora de lavarse las manos y escuchar Olímpica 11:48.
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0: semana olimpiquiza, señores.
1: Al aire, William Torres.
0: Ajá.
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0: Aquí soy yo liso, ya acompañándoles este puente. Un puente 100%
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0: Vaya activándose de una vez porque ya está.

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0: Venga para acá, compréndeme. Hombre, buen vallenato, ¿no? Me dio un carraspeo en la garganta. Don Junífero, a ver, señor, un chiste ahí para arrancar el mediodía.
1: A Moncada le dieron trabajo en la NASA, imagínese usted. ¡En la NASA! Le dieron trabajo. Y lo iban a lanzar en su primer misión espacial con tres monos. Bien. En una nave con tres monos, con tres micos, tres chimpancés. Dijo, bueno, ¿y yo qué tengo que hacer? Dijo, los monos van a manejar la nave. Dijo, uy, no seamos tan brutos, ¿verdad? Dijo, sí, señor. Dijo, ¿y yo qué tengo que hacer? Dijo, usted lo único que tiene que hacer es darle de comer a los monos.

abrazo para Oscar Carlos Sánchez, para la gente de Iscarlos ahí en el malecón, territorio olimpiquista. Estamos de fin de semana, ojo que estamos de puente, este lunes es festivo. Así que azotar baldosa en compañía de la mampana de la number one.

La buena salsa para un viernes con puente festivo. Se tiene que disfrutar en compañía de Olímpica Serie 94.7. Recuerde que siguen los organismos de socorro en las áreas afectadas por el terremoto, removiendo escombro y esperando encontrar personas con vida. A esa hora habla el presidente Abelardo de la Espriella, que llegó a Chocó a mirar y evaluar todo lo que pasó por ese sismo en uno de los puertos más importantes y por supuesto una de las regiones más importantes de nuestro país, como lo es el territorio chocuano, señores.

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viernes.

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8: La mujer del ventrílocuo encontró al ventrílocuo con la secretaria en las piernas. ¡Ay, ay, ay, ay, ay! Y le dice el ventrílocuo a la esposa: esto, mi amor, no es lo que tú te imaginas. Mira, estoy ensayando un nuevo show. Detienen a una loca a la policía y la tienen allá en el juez por haber matado el novio, imagínese usted. Y le dice el juez: ¿usted por qué mató al novio? Dijo: ay, es que yo quería vestirme de luto, quería vestirme de negro. Dijo: ah, sí, sin importar que eso le da 30 años de cárcel. Dijo: ay, sí, pero es que también quería vestirme de rayas.
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10: 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Son las 12 del mediodía, 54 minutos en Colombia.
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0: Jerry Rivera al lado de Julio Voltio. Se llama Mi Libertad. Buena salsa para hoy. Fue Viernoski.
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0: 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Un abrazo para el güey y un feliz cumpleaños para él, para el Taxiviris que recorre las calles, mostrando a través de su cuenta de TikTok lo bonito de la Perla del Norte, ¿no? Para el güey, el Taxiviris, feliz cumpleaños.

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0: Venga, don Boyacomán, a ver un chistecito, hermano.
1: Llega el chino y le pregunta al papá: papá, ¿en la casa hay fantasmas? Dijo: no, mijito. Dijo: sí, porque a mí me dijo que aquí habían fantasmas la empleada. Dijo: bueno, entonces larguémonos de esta casa. Dijo: ¿y por qué? Dijo: porque aquí no hay empleada, papito.

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0: Da y be. Sabroso. Rico. Qué rico, rico, rico, rico. Hombre, bailando. Melodía perfecta de fin de semana. Y es que nos sumamos el puente.
1: ¡Tomamos el puente! ¡Con la música!
0: Relájese que esa ronda va a nombre del W. Si a usted le encanta el vallenato,
2: si escuchas
1: un vallenato, ¡eh! Olímpica Estéreo se metió.
0: De esos vallenatos que le gustan al W, a ese servidor, para destapar la fría. Es más, hoy me voy de fría en la tarde noche.
3: Yo sé que te da.
0: Súbale todo el volumen, ¿verdad?
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0: Si se la sabe, me la canta. A ver, ¿cómo dice?
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0: Sí que.
1: ¡Ah!

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8: La señora en la casa, cuando de pronto miró por la ventana y le dijo al tipo que estaba ahí, mi marido, rápido, escóndase, dijo, ay, señora, ¿cómo me voy a esconder? Si yo le estoy instalando el internet, dijo, ay, sí, ay, qué pena, los nervios, es la costumbre. Le dice el papá al hijo frente a un limonero, dijo, mire, hijo, si usted no estudia, va a ser como este señor, ¿oyó? Y dice el señor, patroncito, pero yo la verdad soy arquitecto.
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10: Es hora de escuchar Olímpica, 1:49.
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0: 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Un chiste para ti.
1: El alipio, dice que inventé un aparato para ayudar a salvar vidas a los paracaidistas cuando el paracaídas no les abre. Le dije, ¿y esa vaina cómo es? Dijo, mire, es un gancho que usted llega y clac, y lo engancha y listo. Y le dije yo, bueno, sí, pero ¿dónde lo engancha? Dijo, ay, verdad, no había pensado en eso.

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7: Hombre, no se detienen los éxitos en este viernes.

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9: Pregúntale al señor, ¿por qué está preocupado, Giacomelli? Mano, que mi mujer le dio un virus más raro. Imagínese que tiene una infección y si uno hace el amor con ella queda sordo. Y dijo el alcida, ¿es cuál gordo? Yo estoy es flaquito.
10: Vale, parece que le pregunta a un loco a otro. ¿Oíste qué estás haciendo? Y le dice el otro, una carta. Le dice el otro, ¿y para quién? Y dice, ah, para mí mismo. Y le dice el otro, ¿y qué dice? Y dice, no sé, hermano, llega mañana. Mañana.
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12: Es hora de lavarse las manos y escuchar Olímpica 252. Okay.

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0: Mi querido Junífero.
1: Llegó Mana al médico. Ay, con una chamba en la cabeza. Y uy, ¿a usted qué le pasó? Y, un golpe de calor. ¿Cómo un golpe de calor? Semejante chamba tan brava. Digo, sí, güey, que me pegó con una plancha.
0: Hombre, caminante, César, ya

0: Besito.
1: Hola, ¿me regalas un besito?
0: Sí, claro. Hombre, hombre. Besito para ti, mi amor, gracias por la sintonía, ¿oíste?
1: Porfa, regálame un besito.
0: Claro, mi amor, con todo el gusto del mundo. Besito para ti, mi amor, Dios te guarde, gracias por el cariño, por la sintonía en esta tarde hermosa del viernes, viernes social.
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0: por crazy.
1: Por loca.
0: Fuerte abrazo para todo el mundo. Todo el combo que sigue reportándose. El 310-268-6075. Estoy ready para ti, hermosura.
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5: Le dice a la muchacha al papá: ay, papi, salí con mi novio. Él me dice que tengo un lindo chasis, unos bellos amortiguadores, excelentes para golpes y una tremenda carrocería. Y le dice el papá: ¿sí? Pues dígale a su novio que ni se atreva a abrirle el capó. Y mucho menos a medirle el aceite si no quiere que le rompa el tubo de escape. Llegó una señora a una ferretería, dijo: buenas. Dijo: sí, buenas, doña Marta. ¿En qué le podemos ayudar? Dijo: hágame un favor, necesito un overol de trabajo y una herramienta de plomería completa. Dijo: ¿y eso como para qué la necesita? Dijo: usted no se preocupe. Una tallita grande y herramienta de plomería, todas las que se pueda. El tipo le vendió. Al otro día la señora en la casa estaba ahí teniendo actividad sexual cuando timbraron y plim, plan, y miró por la ventana y dijo: ¡ay, mi marido, rápido! ¡Póngase esa ropa, ese overol y coja esa herramienta que llegó mi marido!
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7: Es hora de lavarse las manos y escuchar Olímpica 352.
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0: Junífero.
1: Se encontraron dos amigos y le dice el uno al otro: ¿sí sabes que mi amigo murió? Dijo: ¿pero cómo así que su amigo murió? Dijo: sí, murió de novio. Dijo: ¿cómo murió de novio? Si de novio nadie muere. Dijo: no, que novio la tractomula que lo espichó.

0: Es Day Baby en esta tarde deliciosa, tarde calurosa. Un besote para ti, mi amor. Dios te guarde, ¿viste? Estás muy hermosa. Besito, me muestra una vueltita para el sexy, muestra.
1: Y hacer felicidad.
0: Dios te guarde, mi amor, ¿oíste? Gracias por decir.
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0: 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Hey, me reportan la sintonía en los patios. Villa del Rosario, El Zulia, Chinacota, Pamplona, Durania. Oye, Gramalote, ¿cómo estás tú? Dios te bendiga.

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el chofer. También voy a Sonora, Sinaloa, con Aloa, Durango, Zacatecas, Nayarit, Jalisco, Guanajuato, Querétaro, Hidalgo, Colima, Tlaxcala, Oaxaca, Chiapas, Tabasco, Campeche y Quintana Roo.

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8: Oiga, imagínese que un tipo se fue para un motel por allá de vagabundo y de sinvergüenza, oiga. Y allá en ese motel vio el carro del suegro y dijo, ¡uy, mi suegrito! Como él se sabía la clave del carro, oiga, se le metió y le robó el estéreo, el CD. Le robó el estéreo. Cuando llegó a la casa del suegro, ¿qué pasó, suegrito? Lo veo como preocupado. Yo, ¿cómo no? Preocupado, ¿no? Disgustado, dijo, ¿verdad? Y esa vaina. No, que le presté el carro a mi hija, a su esposita. ¡Ay! Se dejó robar el radio. Hablan dos tipos, dijo uno, y me gustaría ser pobre por un día. Me gustaría ser pobre por un día, dijo, ¿y eso por qué quiere tener esa experiencia? Dijo, es que todos los días, hermano, ya estoy cansado.
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9: Es hora de lavarse las manos y escuchar Olímpica 451.
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0: Hombre, mi querido Junífero.
1: Un jardinero, pobrecito, un jardinero.
0: Sí.
1: Estaba muy triste porque le dieron trabajo, pero de planta.

0: vendedores informales que están súper activos interactuando con nosotros en las redes sociales y en el 310-268-6075.
1: Adriana Álvarez, ¿cómo te recuerdas?
0: Oye, asesora comercial, ¿cómo van las ventas, mi amor? Contadora, ¿cómo estás tú? Abogada, fuerte abrazo, Dios te bendiga. Oye, Ficio, ¿cómo vas todo, mano?
2: Yo lo presento

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viernes social, acompañar a tu familia. Cada día somos más los que dicen: yo escuchando Olímpica se metió en esta tarde hermosa. Mientras terminas ahí en la oficina, en la fábrica, en el taller, terminas diligencias en el centro y demás, una que otra compra por ahí veo. Las floristerías también se reportan en esta tarde del viernes.

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5: La señora visitando al esposo en la cárcel dijo: ay, mi amor, ese juez me dijo que por cada vez que yo estuviera con él haciendo actividad promiscual, él a usted le rebajaba un año de los 40 que le puso de pena. Dijo: viejo sinvergüenza, miserable, desgraciado ese, aprovechado. Dijo: sí, mi amor, recoja todas las cositas y por el camino le voy explicando. Está el papá en la cárcel visitando al hijo. Dijo: hijo, la verdad, yo no sé en qué momento nos descuidamos con usted. Y le dice el muchacho: cucho, su hijo es el man de la otra celda.
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7: Es hora de lavarse las manos y escuchar Olímpica 5:53.
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Así es, con mucha dedicación y mucho empeño. Y confiar siempre. Vas a lograr todos tus sueños, baby. Tranquila, sí, nene lindo. Todos tus sueños los vas a lograr. Meta esa vaina en la cabeza, oye. Confíe, confíe. Que todo va a salir bien. Todo va a estar bien, ¿oíste?

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Ay, no, mano, pobrecito, un cieguito, mano. Un cieguito se metió a una cocina y cogió el rallador. Ustedes saben cuál es el rallador, el de rallar quesos y toda esa joda. Y empezó a tocarlo por el lado de rallar quesos. Y dijo el cieguito, ¿quién escribiría todas estas pendejadas?

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1: Paloma Baby, mi amor.
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1: Solo éxitos en esta tarde deliciosa, casi noche ya del viernes.
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3: Un buen amor.

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6: Hombre, había un tipo que bebía tanto, pero que había bebido tanto en la vida, que cuando murió, lo cremaron. Y duró 15 días ardiendo.
7: Este es bonito. Un tomate y un huevo hablando, ¿sí ve? Un tomate y un huevo hablando. Y le dijo el huevo al tomate, le dijo, uy, usted es mucho tomatón. Y le dijo el tomate, uy, usted es mucho pendejo, ¿no?
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9: Es hora de lavarse las manos y escuchar Olímpica 657.
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